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¿Qué tal, amigos? Todo un gusto estar aquí presentes con ustedes. Tenemos información de última hora, la cual es bastante relevante. Una avioneta tipo Cessna que despegó de aquí de Piedras Negras se impactó muy cerca de Pesquería, allá en Nuevo León, o ejido Zacatecas, precisamente. Más adelante con los detalles tenemos también pues las declaraciones de Ingrid Valenzuela, quien es una de las sobrevivientes del accidente, así también como el director de Protección Civil de aquella localidad, ojo. Así que vamos directamente dando la bienvenida a este espacio informativo. Justo hoy, Día Internacional del TDAH, jornada dedicada a sensibilizar y concientizar sobre el trastorno por déficit de atención e hiperactividad, con la finalidad de promover detecciones tempranas. Día Internacional del Sarcoma, un día dedicado a concientizar sobre este tipo de cáncer, que afecta a los tejidos blandos y también los huesos. Incluso, Día Mundial del Rock, se celebra cada año, el 13 de julio, para ser preciso, como hoy, una fecha en la que los amantes del género recuerdan las bandas míticas que han dejado huella en el imaginario colectivo, como Queen, Pink Floyd, Metallica o AC/DC, por nombrar algunas. El tipo de cambio oficial por el Banco de México es de 17.40.

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2: Son las 7:22. Temperatura
3: 34 grados Celsius.
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4: Siete de la tarde con 22 minutos, momento de continuar. Agradecemos la presencia de nuestro Radio Escucha, agradecemos su atención. No lo mencioné, pero Juan Montero en los controles. Y justo continuamos con información de carácter local. Tenemos temas relevantes. Otra de la situación que más ha llamado la atención, pues es un socavón que se mantiene ya prácticamente 2 meses sobre la calle Industrial. Vámonos al 2024. En este sector, a unos escasos metros, se abrió un gran socavón de algunos 20 metros de largo por 4 de ancho, y los vecinos denuncian que hasta 6 metros de profundidad. Esto fue, pues sí, no sé si recuerde, bastante hablado aquí en la ciudad. Aunado, incluso se hizo viral el momento de un perrito, pues resbala y cae dentro de este socavón. Los vecinos, en el presente 2026, estamos hablando precisamente de la señora Consuelo y de la señora del señor José, perdón, les mandamos ahí también un saludito. Mencionan que tienen miedo. ¿Por qué? Porque ahí este socavón. 2 meses. 2 meses ha estado en el lugar y se mantiene. Aunado a que denuncian y hacen señalamientos que la propia calle se está inundando. No es mi zona competente. Al parecer, pues sí, es evidente que al menos unos centímetros, pero sí la calle pareciera pues estarse sumiendo, como si estuviera adentrando a la tierra. Escuchemos el testimonio de los vecinos.
5: Cardoso.
4: ¿Y usted?
6: José Ulate Niño.
5: Aquí somos de la CRO 318, la industrial. Pues sí tenemos el temor de que pues que se nos vuelva a abrir en la calle y pues quedamos como con trauma, ¿verdad? De que se caiga o se nos caiga la casa o algo, ¿verdad? Porque a veces llueve mucho y pues aquí nos no dejaron bien, está hueco.
4: Vemos allá un socavón ya que se está, pues ya reportado también a las autoridades.

0: Y justamente por eso el temor que vuelva a abrirse otro.
1: Pues habían dicho unos de ahí que andaban ahí los del agua, que si se abría ahí lo tenían que abrir hasta acá. ¿Cómo ves? Y luego nos dejan así unos 3-4 meses.
0: Y justamente, pues ahí tuvieron que caerse 3 carros, ¿no? Incluido una patrulla para que encintaran, pusieron el reporte para los señalamientos, ¿no?
1: Sí, para que...
0: ¿No lo atendieron rápido?
1: Para que vieran eso, pero no atendieron rápido, no vinieron, no han venido, vienen y se van.
0: Vemos que me señalaba donde algunas partes de la calle se ve a desnivel.
1: Sí.
0: ¿Eso también reviva el
1: sí,
0: miedo?
1: Ahí se mire como que se va a hacer un poquito, mire aquí.
2: Sí, se está haciendo el hoyo.
1: Aquí, mire. Y no pasan bien rezos los carros.
2: Yeah, no, tenemos miedo otra vez.
0: Y pues precisamente viendo y constatando ahí lo acontecido con este socavón, pues a simple vista se ve cómo incluso se empieza a rasgar los lados ahí de esta abertura al pavimento. Pues claro, claro, no me imagino lo que han de haber sentido los vecinos, pues al ver este gran hoyo prácticamente en la puerta de sus cocinas, ahí a un paso de sus viviendas. Qué estrés tan grande han de haber pasado, y en el presente pues reaviva. ¿Qué es lo que nos comenta Simas? ¿Qué es lo que está haciendo? Bueno, se le cuestionó a Alexis González, el titular de Simas Piedras Negras, y mencionó lo siguiente.
3: En la colonia Croc, ya lo mencionamos, hay que realizar una reparación que se había hecho realizado o se había realizado en el 2024. No quedó bien una parte de una conexión de 2 tubos y bueno, fueron desasolvando o más bien fueron debilitando la compactación de la tierra hasta que se volvió a reincidir ese socavón. No es tan simple la actividad porque aunado a eso, lo primero que vamos a hacer es no es escarbar y hacer el recambio de la tubería, sino que todo ese flujo de agua que sigue existiendo porque pues la ciudadanía sigue descargando, se tiene que llevar hasta el cárcamo que se encuentra enfrente de Mover a México. Entonces, ¿qué vamos a realizar o qué estamos haciendo ya para primero solucionar ese tramo muy puntual en ese espacio? Es instalar una bomba de 200 litros por segundo adicionales a lo que ya teníamos en el cárcamo, y lo reitero, el cárcamo está bien, o sea, la medida que vamos a hacer es poder bajar los niveles de agua en varios puntos, en la calle Progreso, porque también ese punto no se ha iniciado, y en la calle Industrial, para que se puedan hacer la rehabilitación del colector o de la tubería. Es muy simple mencionar qué es lo que se va a hacer, pero la logística es compleja, es decir, reemplazar 2 tubos de 36 pulgadas y volverlos a conectar. Esa es la actividad que vamos a hacer. Pero todo lo que hay que hacer atrás, desde instalar esa bomba adicional que no estaba contemplada para poder realizar o más bien desfogar los niveles de agua en ese sector y luego poder ingresar con una excavadora, perforar entre 8 y 10 metros de profundidad a una circunferencia de 20, 30 metros, es lo que vamos a realizar para poder quitar ese tubo y poder instalar una nueva tubería. Son alrededor de 60 a 65 metros los que se van a reemplazar, pero el paso A no es propiamente ahí, es en el cárcamo.
0: Siete de la tarde con 29 minutos. Pues ahí las declaraciones de Alexis González, el titular de Simas Piedras Negras, quien pues propiamente él menciona lo que, digamos, había dado a conocer con el tema de la ruta fiscal, el Cárcamo 3. Este es el más señalado, en el cual pues más se le está invirtiendo a tiempo y pues a esfuerzos, el Cárcamo 3. Lo mismo, la misma explicación que se dio para lo de la ruta fiscal, se le da a esta. No hay una fecha definida, pero hay una meta, que es rehabilitarlo por completo y que extraiga o cumpla su fusión con el agua. 7:30 p.m. Vamos a otra de las cuestiones también relevantes en nuestra localidad. Macías N., ex candidato a diputado local por el distrito número 2, ex candidato a representarnos ante el Congreso del Estado, pues ahora está señalado por presunto abuso sexual en contra de una menor de 16 años. Esto por su propia madre, quien fue quien denunció, la madre de la presunta víctima. Los hechos fueron dados a conocer después de que en la conferencia matutina pues se le cuestionara a la autoridad competente, quien sería la procuradora del PRONIF municipal, Lilia Martínez, y ella lo confirmara. Todo esto empieza el sábado en la noche, cuando presuntamente Macías C.N. daba rondines en DIF municipal. Después se le da vista a lo que serían las autoridades, asisten, notan el aliento alcohólico y lo trasladan a la preventiva. Ahí momentos después sale, da unas declaraciones, acusa a quien sería el comisario Cruz Eliud Mercado de una persecución política, acusa a Jacobo Rodríguez de una persecución política y después amenaza con que Betania sigue él. Esto fue lo que pasó durante el fin de semana. Este lunes, pues Jacobo Rodríguez se desatiende de esto.
3: De PRONIF.
0: Se desatiende de esto. Y menciona que él no tiene nada que ver. Así esta situación con estos líderes políticos de la ciudad. Escuchemos precisamente este fragmento de la conferencia matutina.
3: Y se estaba teniendo un reporte de PRONIF en las instalaciones del DIF. Y había una camioneta que estaba entrando y saliendo del DIF de manera, digamos, sospechosa. Se le hizo el aviso de seguridad pública municipal. Seguridad pública llega. Pueden percibir de que esta persona traía aliento alcohólico, se le hace la prueba de alcoholímetro y se le detiene, se le pone a disposición del Ministerio Público.
4: Así sucedió. PRONIF tiene algo que agregar en este sentido. Se hacían señalamientos de que incluso, además de la problemática del antialcohol, hay otras cosas.
5: Sí, el fin de semana, el sábado, se llevó a cabo un reporte por parte de la madre de una niña menor de 16 años, por un posible abuso sexual. E inmediatamente se activaron los protocolos de protección, se dio vista al Ministerio Público, se dio el acompañamiento para presentar la denuncia formal. Ahorita existe una carpeta de investigación abierta que por derecho al debido proceso me encuentro imposibilitada para dar información, pero se hizo el acompañamiento tanto con la denuncia formal como con el médico legista.
4: Sí hay denuncia.
5: Sí hay denuncia formal.
4: Gracias.

0: 7:34 PM. Es momento de irnos a un bloque informativo en cuestión a la salud. Te informo que medios de comunicación estadounidenses han, pues, compartido cifras alarmantes en cuestión a un parásito, sí, a lo que sería un parásito que ronda, pues, en aquel país, que causa diarrea explosiva. Una situación que incluso ya reportan algunos decesos en el país americano. Hay algunos casos en Texas, precisamente 4. Y ante esto, pues, el doctor Roberto Belloc, epidemiólogo de la jurisdicción sanitaria número 1, nos confirma lo siguiente. Nos platica que hasta el momento no ha sido informado el estado de Coahuila de esta situación. Están, pues, ya compartiendo lo que ya conocemos: lavar bien frutas y verduras y recordar, pues, la higiene en nuestras cocinas. Escuchemos ahí al doctor Roberto Belloc, epidemiólogo de la jurisdicción.
1: No, porque no me ha llegado un boletín así oficial, es, para parecer, es parasitaria. Mencionaban que está en frutas, verduras. Entonces, aquí la recomendación es que siempre hacemos, independientemente de ese aviso, es la desinfección de las frutas y verduras, más en los meses de calor. El cocimiento correcto de las carnes, pollo, el pescado, no hay que consumirlo crudo, ni los mariscos, porque todos esos pueden llegar a tener, independientemente de eso que pasó en Estados Unidos, haría algún virus o una bacteria que nos cause diarreas. Aquí lo principal es, si se presenta diarrea, consultar a tiempo, y la hidratación, porque las diarreas muchas veces se autolimitan, pero si no se hidrata bien es cuando un paciente se puede complicar. Tengo entendido que esto que está pasando en Estados Unidos es muy fuerte, la diarrea, pero pues igual, paciente bien hidratado no se complica. Nosotros seguimos al pendiente, si nos llegan a dar un aviso preventivo o de cuidado con algún tipo de alimento, pues ya lo revisamos, igual haciéndolo de conocimiento al público y en las unidades de salud, pero seguimos con la vigilancia de las diarreas. Hasta ahorita, pues, es lo esperado en verano, que sí incrementan un poco, pero nada alarmante.
2: Lo que sería también las enfermedades relacionadas precisamente con el calor, también en cuestión de descomposición rápida de claro, los alimentos, ¿se ha presentado algún caso?
1: No, o sea, siempre hay. En verano siempre hay, vemos un incremento de diarreas, siempre, uh-huh, en todos los veranos. Entonces, en parte es eso, porque la gente deja fuera los alimentos sin refrigerar, se descomponen más rápido o hacen un descongelamiento de los alimentos de mala forma. O sea, lo ideal es, no sé, el pollo y la carne, pasarla del congelador al refri y esperar que ahí se descongele. No, la gente lo echa un chorro de agua afuera en su casa. Estamos a 35, 40 grados, se puede llegar a descomponer.
2: ¿Lo que serían las tifoideas?
1: Va dentro de esos padecimientos diarreicos, por mal manejo de alimentos. Entonces, siempre, julio, agosto, septiembre, hay un incremento por lo mismo.
0: Y justamente en el propio tema, también otro doctor, Antonio Pulido Yaques, quien se especializa en los niños, pues menciona otra vez la cuestión de las diarreas ahora en el sector más vulnerable, que son los niños por debajo de los 5 años. Escuchemos esta recomendación.
3: Estoy con el programa de infancia y adolescencia en colecciones.
4: Pues obviamente con el tema de las altas temperaturas, recomendaciones para evitar diarreas en niños.
3: Bueno, antes que dar una recomendación, primero decirles que una diarrea, que puedes ponerle la definición, ¿verdad? La diarrea es una disminución de la consistencia de las evacuaciones, o sea, más blanditas o líquidas o muy pastosas, y el aumento de la frecuencia de estas evacuaciones. Para que se pueda diagnosticar una diarrea, tiene que ser de más de 3 evacuaciones en 24 horas. Si un niño o un adulto evacúa solamente una vez con consistencia líquida o pastosa, no se considera una diarrea aguda, ¿sí? Tiene que ser más de 3 en 24 horas para poder diagnosticarla y empezar a tratarla. ¿Okay? Para prevenir diarreas, pues obviamente tener una buena higiene de manos, una buena higiene corporal, lavarse las manos después de ir al baño, antes de comer, después de estar jugando en la tierra o con objetos o con juguetes en la casa. Esa es la principal recomendación para evitar una diarrea. No consumir productos de la calle que sean de dudosa procedencia o que se vean insalubres. Sí, todo lo que esté empaquetado, si toman refresco de lata, hay que limpiar muy bien la tapita de la lata, si es preferente a lavarla, ya que a veces pues se derraman líquidos ahí mismo y contiene ahí, pueden con el bacterias otra cosa. En esta temporada las diarreas más frecuentes son por virus, entonces es importante decirles que las diarreas no requieren antibióticos. Son muy pocos los casos de diarreas que requieren algún antibiótico o muy particulares. Entonces, por favor, si sus niños y niñas tienen diarreas, no hay que automedicarlos, no hay que darles loperamida para la diarrea, sí, ni ningún medicamento para tratar de controlarla. Siempre llevarlo a consulta. Y el primer tratamiento o el tratamiento ideal de una diarrea es la hidratación, ¿sí? Prevenir la deshidratación por vía oral y tratarla con líquidos, agüita y suerito. Es todo lo que se va a hacer en el caso de diarrea. Y obviamente estar pendiente si hay fiebre, hay mucho náusea o vómito, aumento de las evacuaciones, ¿sí? Y los signos de deshidratación en los niños. Esto es lo importante.
2: Se ha tenido.
3: Esta temporada aumentan los casos de diarreas. Afortunadamente no ha habido mucho aumento en el caso de diarreas. Sí, le digo, diarreas son todo el año. Sí, pero en temporada de primavera, verano.
0: Es que se ve muy...

0: 7:40, momento de un corte. Regresamos con temas estatales.
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8: Son las 7:42. Temperatura
9: 34 grados Celsius.
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0: Y empezamos, bueno, nuestro país ocupa el segundo lugar a nivel mundial en crímenes contra personas LGBT y más, únicamente por debajo de Brasil. Esto lo advirtió el Observatorio de Crímenes LGBT y más durante la presentación del informe Violencias que persisten, los crímenes por prejuicio contra personas en México, en que se documentaron 115 casos de violencia ocurridos en el país durante el año pasado. Jessica Rosales nos presenta este trabajo especial de Grupo Región.
10: México ocupa el segundo lugar a nivel mundial en crímenes contra personas LGBTI+, solo por debajo de Brasil. Así lo advirtió el Observatorio de Crímenes al presentar su informe anual Violencias que persisten, los crímenes por prejuicio contra las personas LGBTI+, en México 2025. El documento registró 115 casos durante el último año en el país, 59 asesinatos, 34 desapariciones, 16 atentados y 6 suicidios vinculados a contextos de discriminación y exclusión. Los homicidios y desapariciones juntos suman 93 casos, es decir, el 80.9% del total. Esto significa que 8 de cada 10 hechos documentados corresponden a las formas más graves de violencia contra esta población. Los casos se documentaron en al menos 23 entidades del país, lo que muestra que esta violencia no está concentrada en una sola región. En Coahuila, el capítulo estatal del Observatorio Nacional de Crímenes de Odio también da seguimiento al tema. Noé Ruiz Malacara, presidente del colectivo San Alredo, explicó cómo se comportó el Estado durante el periodo analizado.
11: El observatorio hizo la presentación de este informe en la Ciudad de México, y lo que nosotros estamos haciendo en los estados, pues es compartirlo y replicarlo para que la gente conozca un poquito la información de qué tenemos, cómo le estamos haciendo en Coahuila y qué casos tenemos de emergente, o bien qué disminución tuvimos en el año anterior. Pues mira, para nosotros Coahuila se ha mantenido en un nivel estable.
10: De acuerdo con Ruiz Malacara, esta información también busca respaldar iniciativas legislativas pendientes en el estado, entre ellas la tipificación de los crímenes de odio y la incorporación de las figuras de transfeminicidio y transhomicidio.
11: El Observatorio Nacional empezó en el 2018 y pues ya tenemos ocho años trabajando ahí en el observatorio, y pues este es el cuarto informe, porque el primer informe se presentó en el 22 y luego ya se fue a cada año. Pero en el 2022, pues digo, estábamos tratando de recopilar la mayor información para poder dar una información verídica y más oportuna. El observatorio empezó en 2018 solamente con 10 estados de la República, entre ellos Coahuila, y para el 2022 ya estaba cubriendo los 32 estados de la República.
10: El observatorio plantea, a nivel nacional, fortalecer los sistemas de registro, capacitar a servidores públicos y desarrollar políticas de prevención con enfoque de derechos humanos, además de incorporar la atención a la salud mental como parte de las estrategias. Con información de Raúl Rocha, reportó para Grupo Región, Jessica Rosales.
0: Siete de la tarde con 46 minutos. Vamos a la siguiente nota estatal. La Fiscalía para las Mujeres y la Niñez de Coahuila ha detenido a más de 1,800 personas agresoras y asegurado también 34 armas de fuego utilizadas para amenazar a víctimas de violencia familiar en lo que va del presente año. Esto informó la titular de la dependencia, Katy Salinas Pérez.

0: por otra parte, que seguimos trabajando en esta gran estrategia de desarme de personas agresoras. Llama la atención y que, si me lo permiten, compartírselo, que desde el año pasado arrancamos esta estrategia por ahí por el mes de septiembre, y del año pasado a este año hemos recuperado 74 armas de fuego en casa. Y estas armas de fuego han sido señaladas por las mujeres denunciantes como armas con las que el agresor las amenazaba dentro de un contexto de violencia familiar. Entonces estamos trabajando pues justamente en este llamado de la prevención, en este llamado de la atención. Y decirles además que en lo que va del año hemos duplicado, igual que el año pasado, la detención de personas agresoras cuando las víctimas llaman al 911. Hay una estrategia coordinada con las 38 policías municipales, con el mando coordinado, por supuesto, en el cual pues llevamos ya más de 1,800 detenidos solo en lo que va este año. Y esto implica llegar a tiempo, implica que las mujeres se sientan atendidas, se sientan acompañadas, y conjuntamente con el call center, esa estrategia que supervisa el seguimiento de los casos de las mujeres, pues vamos avanzando. 1,800.
1: Siete de la tarde con 48 minutos. En otro de los temas, con el objetivo de prevenir robos y actos vandálicos durante el periodo vacacional de verano, los planteles educativos de Coahuila contarán con un operativo de vigilancia coordinado entre autoridades educativas y corporaciones de seguridad. Eso lo informó el secretario de Educación de Coahuila, Emanuel Garza Fishburn.
2: De entrada, ustedes saben, estamos en una conexión muy cercana con las instancias, particularmente con las instancias de seguridad pública municipal, para estar muy atentos a la integridad de los planteles. También en la acción de resguardo de aquellos activos que son de valor, para que durante el periodo vacacional se pueda reducir la incidencia de tipo de actos. Y obviamente es una invitación muy cercana hacia todos los miembros de las comunidades educativas para que desde una corresponsabilidad cuidemos de la integridad de institución. Existen los canales de comunicación, especialmente con el equipo directivo de las escuelas, para cuando haya alguna situación que pueda reportar tanto directamente con el personal educativo como con las instancias correspondientes. Sí. Más de 1,030,000 alumnas y alumnos en todos los niveles educativos.
1: Siete de la tarde con 50 minutos. En otro de los temas relevantes durante el actual periodo vacacional de verano, la Asociación de Hoteles y Moteles de Coahuila invitó a turistas y visitantes a elegir hospedajes regulados como los hoteles, en lugar de plataformas de alojamiento como Airbnb, al considerar que estas últimas carecen de una regulación que garantice la seguridad y los derechos de los usuarios, dijo su presidente Héctor Horacio Dávila Rodríguez.
3: Entonces, al momento de regular los Airbnb, van a tener que respetar las reservaciones y van a tener que entrar al aro a pagar los impuestos. Y lo que más me preocupa siempre a mí fue la limpieza. Imagínate que tú llegas a la cama y ya tiene 3-4 días que alguien mal usó, de modo que te subes al techo por dos. Entonces sí tenemos que poner un alto ya. Los diputados tienen que poner alto. La vez pasada ya les habíamos dado la iniciativa de los Airbnb y este Federico Fernández también ya lo dio. Entonces ahora sí falta de los, ¿cómo se llama?, congresistas hacerlo. Ya no hay excusa. Porque tú cuando entras en un Airbnb no hay árbitro. O sea, no hay nadie con quien quejarte. No hay nadie con quien te defienda.
1: Siete de la tarde con 51 minutos, el presidente de la Canaco en Monclova, Arturo Valdés, invitó a los comerciantes y ciudadanos a mantenerse alerta durante este periodo vacacional ante la circulación de billetes falsos en denominaciones de 200 y 500 pesos. Advirtió que personas foráneas que a menudo argumentan estar de vacaciones o dar paso a la región suelen realizar compras grandes pagando en efectivo para introducir las piezas apócrifas en el comercio local.
4: sí hay que tener mucho cuidado. Eso siempre, digo, por lo general siempre ha habido billetes falsos aquí en todos lados, ¿verdad? Siempre, y sobre todo los de 500 y 200 son donde más son los billetes que más andan circulando falsos, obviamente. Y hay ahorita muchos sistemas para poder detectar, pero cada vez mejoran más el sistema de esta gente, ¿verdad? Uh-huh. Pero pues el de perdido tener lo mínimo que pueda tener un negocio es el marcador, detector de billetes falsos, y no la lámpara ultravioleta. Uh-huh. Son cosas que no son muy caras y que puede tenerlas un comerciante. Y otra es buscar los sellos de agua, las que cambian de tono y todo eso, la cintilla magnética. Son cosas que a simple vista se pueden apreciar y puedes detectar, ¿verdad? Okay. Pero bueno, hay que tener mucho cuidado ahorita en temporada alta de vacaciones. Pues viene mucha gente de fuera, obviamente, y es donde pueden ellos venir y soltar billetes falsos. Y siempre te pagan así, compran cosas caras, vaya, obviamente, ¿verdad? Donde puedan dejar la mayor parte de los billetes, eso es lo que hacen ellos. Entonces, por eso hay que tener mucho cuidado.
1: Siete de la tarde con 53 minutos, momento de irnos al mundo deportivo.

La Liga MX presentó el balón oficial que se usará durante el torneo Apertura 2026. El esférico comenzará a rodar el próximo jueves 16 de julio para dar comienzo a una nueva temporada del fútbol mexicano, donde Cruz Azul será el rival a vencer por ser el vigente campeón. La pelota de la marca Boyd es de color blanco, en su mayoría con algunos vivos en negro, azul y amarillo fosforescente, el cual lo hará muy visible para los duelos que se lleven a cabo tanto de día como de noche. El nombre oficial del esférico es Aeurus 40 y cuenta con la certificación FIFA Quality Pro. La estrella de los Dodgers de Los Ángeles, Shohei Ohtani, se perderá el juego de estrellas en Filadelfia debido a una irritación persistente en su rodilla izquierda. Los Dodgers añadieron que Ohtani podría no estar en el montículo, pero mantendrá su papel como bateador designado del equipo durante toda la semana. La FIFA aseguró que no existe ninguna prueba de que el primer gol de Inglaterra en la victoria 2-1 contra Noruega haya sido producto del contacto del balón con el cable de una cámara aérea, como reclamó la selección nórdica. De acuerdo con las reglas de juego, si el balón hubiera tocado el cable de la cámara aérea, el árbitro habría tenido que invalidar el gol y reanudar el encuentro con un balón en tierra. Sin embargo, la FIFA explicó que el chip integrado en el balón no detectó ninguna señal de contacto con el cable. El regreso de Conor McGregor contra Max Holloway en la UFC terminó abruptamente debido a una lesión en la rodilla. En su primer combate en más de 5 años, McGregor lanzó una patada circular de izquierda al inicio del combate, cruzando el ring a toda velocidad y aterrizó de forma aparatosa sobre su rodilla derecha. Tras intentar patear y golpear a Holloway 2 veces más, quedó claro que McGregor no podría terminar el combate de peso welter programado a 5 asaltos. Al preguntarle si podría haber habido alguna lesión preexistente, el presidente de la UFC dijo que no hubo señales de ello durante el pesaje ceremonial. Para Grupo Región, Natalia Cepeda.

0: 7 de la tarde con 55 minutos. Momento de despedirnos. Esto es Región Informa Piedras Negras. Mi nombre, Emanuel Moreno. Y es todo un gusto para mí estar presente a ustedes compartiéndoles la información más relevante al momento. Te invito a seguir Región 97.9 Norte. Me despido en los controles, Juan Montero. Estamos bajo la dirección general de David Aguillón, la coordinación editorial de Juan de León Estrada y la dirección en estación de Kevin Liñán.
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3: Son las 7:58. Temperatura
4: 34 grados Celsius.

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13: Son las 8:20. Temperatura 33 grados centígrados.

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4: Son las 8:40. Temperatura 33 grados centígrados.

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4: Son las 8:54. Temperatura
5: 33 grados centígrados.

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7: Son las 9:21. Temperatura 33 grados centígrados.

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5: Son las 9:39. Temperatura 33 grados centígrados.

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8: Son las 9:57.
9: 31 grados Celsius
8: es la temperatura.
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8: Son las 9:58.
9: 31 grados Celsius
8: es la temperatura.

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15: Son las 10:21.
16: 30 grados centígrados
15: es la temperatura.

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2: Son las 10:40.
3: 30 grados centígrados
2: es la temperatura.

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2: Son las 10:55.
3: 30 grados centígrados
2: es la temperatura.

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7: Son las 11:21.
8: 29 grados centígrados.
7: Es la temperatura en tu región.

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5: Son las 11:39.
6: 29 grados centígrados
5: es la temperatura en tu región.

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1: 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Son las 11:55. 29 grados centígrados. Es la temperatura en tu región.

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2: Son las 12:18. 28 grados.

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3: Son las 12:41.
4: 29 grados centígrados
3: es la temperatura en tu región.

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2: 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Son las 12:53. 29 grados centígrados es la temperatura en tu región.

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2: Es la 1:21, 28 grados. 1, 2, 3.

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2: Es la 1:43.
3: 29 grados centígrados.
2: Es la temperatura en tu región.

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2: 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Es la 1:53. 29 grados centígrados. Es la temperatura en tu región.

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2: Son las 2:19. 28 grados.

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3: Son las 2:40. 28 grados.

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2: 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Son las 2:55. 28 grados.

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2: Son las 3:18. Temperatura en tu región. 27 grados.
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2: Son las 3:38. Temperatura en tu región. 27 grados.

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2: 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Son las 3:54. Temperatura en tu región. 27 grados.

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2: Son las 4:20. Temperatura en tu región, 27 grados.

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4: Son las 4:39. Temperatura en tu región, 27 grados.

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2: Son las 4:55. Temperatura en tu región.
3: 27 grados.

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2: Son las 5:18.
3: 26 grados
2: es la temperatura.

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2: Son las 5:38 minutos.
3: 26 grados.
2: Es la temperatura.

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2: 5:53.
3: 26 grados.
2: Es la temperatura.

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12: Son las 6:21.
13: 26 grados.
12: Es la temperatura.

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3: Son las 6:40.
4: 26 grados
3: es la temperatura.

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2: 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Son las 6:55. 26 grados es la temperatura.

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1: Ya son las 6 de la mañana con 8 minutos, 7 de la mañana con 8 minutos allá en el norte del estado de este martes 14 de julio del 2026. Yo soy Juan de León y esto es Fuerte y Claro, un espacio informativo de Grupo Región para todo el territorio del estado de Coahuila, hasta donde llegamos a través de nuestras diferentes frecuencias. Hoy 14 de julio se celebra a quienes llevan por nombre Camilo. Bueno, pues a todos los Camilos y a todas y todos los que tengan algo que celebrar el día de hoy, pásenla de lo mejor. Tenemos 19 grados de temperatura en este momento aquí en el corazón del centro histórico de la capital del estado, una mañana fresca. Ayer llovió en diferentes partes aquí del municipio, de tal manera que hoy es pues una mañana agradable. 17 grados al sur en Derramadero, 18 en Arteaga, Ramos Arizpe 21, General Cepeda y Parras de la Fuente, el Pueblo Mágico, 19 grados ahora mismo. Allá en el norte, Piedras Negras, 26 grados centígrados, Acuña, 24 en este momento, así como Monclova, Sabinas y San Juan Sabinas con 25 grados, San Buenaventura, 24, Torreón y Cuatro Ciénegas, 23 grados la temperatura ahora mismo. Para saber cómo estará el resto del día, vamos con Angélica Costa y los detalles del pronóstico del tiempo.
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3: Hola, hola, ¿qué tal, amigos? Es un gusto para mí saludarlos en este bonito martes, ya es 14 de julio, estoy lista para darte los detalles del clima, ¿me acompañas? En Saltillo el día de hoy se espera que el termómetro alcance una máxima de 27 grados, mínima de 14 durante el día, principalmente nublado. A pesar de eso se va a sentir cálido, estará agradable y por la noche áreas de nubosidad. La probabilidad de precipitación es muy baja, 6%. Así es, para Parras de la Fuente esperamos una máxima de 30 grados en este martes, mínima de 19 durante el día. Nubosidad variable. A pesar de eso, va a estar cálido, estará agradable. Por la noche, áreas de nubosidad y prepárese porque la probabilidad de lluvia se incrementa hasta 55%. Así es para Monclova. En este martes también esperamos una máxima de 30 grados, mínima de 22. Durante el día, periodo de nubes y sol. Estará muy cálido, estará agradable. Y por la noche, nubosidad. Ok, bastante nubosidad. Prepárese porque la probabilidad de lluvia también se incrementa para Monclova, 86%. Hay que manejar con mucho cuidado. En Torreón esperamos una máxima de 33 grados, mínima de 22. Durante el día, principalmente soleado, muy agradable. Y por la noche, áreas de nubosidad, la probabilidad de lluvia muy baja, 6%. Así es, para Piedras Negras, 31 como máxima, mínima de 24 durante el día, periodo de nubes y sol, muy cálido, muy agradable, y por la noche, periodo de lluvia fuerte con tormenta y nuestro cielo nublado, prepárese. La probabilidad de lluvia es muy elevada, 98%. Para Cuatro Ciénegas, 31 grados como máxima, mínima de 21 durante el día. Esperamos nuestro cielo principalmente nublado, a pesar de eso estará cálido, y por la noche, áreas de nubosidad. La probabilidad de precipitaciones es 55%, así es. En Ciudad Acuña, amigos, 29 grados como máxima, mínima de 23 durante el día, nublado, principalmente nublado, pero se va a sentir agradable, estará cálido. Por la noche, de igual modo, nuestro cielo principalmente nublado, y prepárese porque la probabilidad de lluvia es muy elevada, 99%. Así es, nos vamos hasta Monterrey, va para la Sultana del Norte, le comento. Allá en Monterrey se espera una temperatura máxima de 33 grados, mínima de 20 durante el día, periodo de nubes y sol. Muy cálido, muy agradable, y por la noche incremento de nubosidad. La probabilidad de precipitación es de 65%. Amigos, esos son los detalles del clima. Que pase usted un maravilloso martes.
1: Seis de la mañana, son las 6 de la mañana con 12 minutos, 7 de la mañana con 12 minutos en el norte de nuestro estado. Gracias, Angélica Costa, que siempre nos tiene al tanto de las condiciones del clima, y es momento de ir a un resumen de lo más destacado de la información internacional y nacional. El gobierno de Irán subrayó este lunes que la muerte del malvado senador republicano Lindsey Graham firme el respaldo del presidente de Estados Unidos, Donald Trump, y aliado de Israel, no causa dolor a ninguna persona libre tras su fallecimiento el sábado a la edad de 71 años. Nuestro pueblo no guardará luto por una persona cuya filosofía de vida estaba definida por la guerra y la intimidación y que estaba orgulloso de ser el que más apoyaba un genocidio, dijo el portavoz del Ministerio de Exteriores iraní, Ismael Bakaei, en referencia a la ofensiva de Israel contra la Franja de Gaza. Así manifestó que para una persona así solo queda un historial oscuro en las mentes de la gente. La muerte de este malvado senador no causa dolor a ninguna persona libre, afirmó durante su rueda de prensa, tal y como ha recogido la agencia de iraní de noticias, Tasnim Graham, habría fallecido por un problema coronario, concretamente una disección aórtica causada por una arteriosclerosis. Un miembro de la Armada chilena fuera de servicio que conducía un vehículo particular se estrelló contra una feria al aire libre en la ciudad costera de Viña del Mar, causando la muerte de varias personas, informó la Armada en un comunicado. Un video que circula en las redes sociales, grabado por una cámara de seguridad residencial, captó el momento en el que el coche se estrella contra los baches, mientras que otros videos muestran al conductor siendo llevado rápidamente a un coche de policía cercano, mientras transeúntes enfadados corren tras él gritando el accidente. Este accidente provocó la muerte de varias personas y dejó a otras con heridas de diversa gravedad, declaró la Marina, añadiendo que está cooperando con las autoridades para esclarecer las circunstancias que rodearon a este siniestro. Como parte de su gira de trabajo por el semidesierto zacatecano, Verónica Díaz Robles encabezó asambleas informativas el pasado fin de semana en el municipio de Concepción del Oro, Zacatecas, en donde sostuvo encuentros con ciudadanos, simpatizantes y liderazgos locales para dialogar sobre los retos y oportunidades que enfrenta la región, así como la importancia de fortalecer la participación ciudadana. Durante su recorrido, la ex senadora o senadora con licencia escuchó planteamientos de habitantes del municipio y reiteró su compromiso de mantener un contacto cercano con la población, privilegiando el diálogo directo como una herramienta para construir propuestas que respondan a las necesidades de las comunidades. Como parte de esta agenda, en Concepción del Oro realizó una visita a las instalaciones de Grupo Región, desde donde pues también tuvo oportunidad de interactuar con la población de Concepción del Oro. La Basílica de Guadalupe tiene un nuevo rector. Se trata de Daniel Villalobos Ortiz, quien fue designado como nuevo responsable del santuario religioso el pasado domingo 12 de julio, según confirmó la oficina de prensa oficial de este recinto. El cambio en la rectoría se da luego de que la administración anterior, encabezada por Monseñor Efraín Hernández Díaz, fuera denunciada por presunta malversación de fondos y limosnas, en un caso que llegó hasta los oídos del Papa León XIV en el Vaticano. Hernández Díaz fue denunciado por el propio cabildo de la Basílica tras meses de presunta falta de insumos, irregularidades y ausencias prolongadas. Padre Efra, como es conocido dentro del clero, fue separado de sus funciones el 3 de octubre del 2025 cuando la arquidiócesis ordenó el inicio de una investigación interna y una externa para la cual contrataron a la firma Deloitte. Sin embargo, 7 meses después, el cardenal Carlos Aguilar determinó regresar a su cargo al entonces rector en una decisión unilateral que no tomó en cuenta al cabildo guadalupano. Según Aguilar, las indagatorias no arrojaron elementos que impidieran su restitución, aunque los resultados de la auditoría externa nunca fueron transparentados. Una resolución de la Suprema Corte de Justicia de la Nación a favor de la comunidad de la Candelaria de San Cristóbal de las Casas en el estado de Chiapas ahora obliga a sus integrantes a rendir cuentas de cómo gastará el dinero público que recibirá y también podrán ser procesados penalmente cuando incumplan la ley, como ocurre con la celebración de matrimonios infantiles que históricamente han realizado alegando usos y costumbres. El 26 de febrero último, por primera vez en la historia, la Corte abandonó sus oficinas ubicadas en Pino Suárez número 2 en el centro de la Ciudad de México para que los ministros sesionaran en el municipio de Tenejapa, Chiapas, donde resolvieron 2 amparos relacionados con derechos de las comunidades indígenas de Chiapas e Hidalgo. En el caso de Chiapas, la Corte concedió un amparo a la comunidad de La Candelaria que había solicitado a la entidad reconocer formalmente su gobierno comunitario y su carácter como sujeto de derecho público para tener acceso a una partida presupuestal. En los últimos 6 años, Morena gastó en promedio 647 mil pesos mensuales para pautar publicaciones en Facebook, la red social más utilizada en México. Morena, que se adjudica más de 12 millones de afiliados a lo largo del territorio nacional, buscó llegar todavía más a más gente, ahora en el terreno digital, financiando 24.995 anuncios entre el 4 de agosto de 2020 y el 5 de julio del 2026. El pago de los anuncios corresponde a la cuenta de Facebook Morena Sí, verificada como la página oficial de este instituto político. Según la biblioteca de anuncios de la red social, esta página pagó un total de 45.985.916 pesos solamente en promoción de post en los últimos 6 años. Se siente protegido por Morena. Con esta frase, el presidente nacional del PAN, Jorge Romero, acusó al gobierno federal encabezado por Claudia Sheinbaum de preparar las condiciones políticas, jurídicas y mediáticas para el eventual regreso de Rubén Rocha Moya a la gubernatura de Sinaloa. En un posicionamiento difundido el domingo 12 de julio por las redes sociales del Blanquiazul, el dirigente panista opinó sobre la reaparición pública de Rocha Moya después de más de 2 meses de ausencia. No reapareció porque haya demostrado su inocencia, reapareció envalentonado, desafiante y sintiéndose protegido. Todo indica que Morena está preparando su regreso para que vuelva a tomar las riendas del narcoestado que dejaron construir en Sinaloa. Romero detalló que el gobernador no renunció ni fue separado definitivamente del cargo, por lo que su licencia mantiene carácter temporal y mientras no exista una resolución que lo impida, conserva jurídicamente la posibilidad de comunicar su reincorporación y desplazar a la actual gobernadora interina Geraldine Bonilla Valverde. Son las 6 de la mañana con 19 minutos, 7 de la mañana con 19 minutos en el norte del estado. Estamos en Fuerte y Claro, no le cambie, vamos a ir a una pausa comercial, regresamos en un momento con más información. Hoy hay juego de fútbol a 1 de la tarde, 2 de la tarde allá en la frontera, de este torneo internacional de fútbol, Francia contra España. ¿Quién va a ganar? Díganos quién es su favorito. Nuestra línea, el número de nuestro centro de mensajes, el 844-155-6915. Repito, 844-155-6915. Soy Juan de León. Estamos en Fuerte y Claro, no le cambio. Una pausa y regreso.

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17: Son las 7:23.
18: 26 grados
17: es la temperatura.

0: de allá en el municipio de Acuña, en donde pues una familia que viajaba a bordo de una motocicleta se impacta contra una camioneta y deja como saldo una pequeña de 3 años sin vida. Ricardo Ramírez Guevara, muy buenos días.
1: ¿Qué tal? Muy buenos días, Juan de León, pues un gusto saludarles en esta mañana ya de martes, y pues sí, efectivamente, el día de ayer en una gira, pues de trabajo, el presidente de magistrado, Miguel Felipe Meri Ayud, estuvo de visita en Ciudad Acuña para convivir con abogados de esta frontera, entregar algunos reconocimientos en el marco del Día del Abogado. Justamente durante pues esta visita pudimos entrevistarlo, y al cuestionarle sobre los delitos de alto impacto en el estado de Coahuila, señaló que bueno, pues el tema de crimen organizado o crímenes relacionados con grupos del crimen organizado en Coahuila pues prácticamente es cero, aunque sí señaló, desafortunadamente siguen existiendo delitos de alto impacto como homicidios. Todos, la mayoría de estos están relacionados con el consumo del alcohol, principalmente en fiestas y en domicilios particulares, fiestas o reuniones familiares que se salen de control, terminan en riñas y en asesinatos, o también en temas relacionados con enfrentamientos entre pandillas, principalmente en la región Laguna, aunque estos son los menos. La mayoría de los casos, vuelvo a comentar, están directamente relacionados con la ingesta de alcohol y riñas familiares, justamente es lo que nos menciona Meri Ayud en entrevista.
2: Cuando hay homicidios, ¿se presentan por el consumo de bebidas alcohólicas en reuniones, o algún pleito entre las pandillas? Pues son homicidios de ese tipo. No hay desafortunadamente son conflictos entre personas, entre familias, entre amistades. Son así. Se están dando y se dan en un baile, en una, por el consumo de alcohol. Realmente de delitos de alto impacto en ese sentido no tenemos registrados, afortunadamente, que sea una alarma, no la hay. El tema es que los ciudadanos pues podamos saber convivir, que cada vez haya menos homicidios, no debemos de tener homicidios, que cada vez la gente pues que se va a separar de su pareja pues no le haga daño, ¿verdad?
0: Seis de la mañana con 28, 7:28 en el norte del estado. Bueno, pues ahí la opinión de Miguel Meri y esta relación que hace entre estos delitos, homicidios prácticamente, con el consumo descontrolado de alcohol. Y por otra parte, Ricardo, anoche una tragedia, accidente que deja a una pequeña de 3 años sin vida.
1: Así es, una lamentable tragedia la que se vivió durante los últimos, prácticamente en los últimos minutos de ayer lunes, primeros minutos de este pues martes, mientras conducía una familia su motocicleta sobre el libramiento Emilio Mendoza Cisneros, como referencia, por la macroplaza de Ciudad Acuña, a unos metros del Centro de Justicia y Empoderamiento, pues bueno, sufrieron un accidente vial, y es que un vehículo, un Ford Focus, justamente el que vemos en las imágenes, se atravesó al paso de la motocicleta, provocando pues impactarla.

0: años resultó con graves lesiones. Se encuentra en estos momentos hospitalizada y se reporta pues en una condición delicada. Desafortunadamente, pues la menor de 3 años de edad, que pues no llevaba ningún tipo de protección, pues perdió la vida en el lugar debido al fuerte impacto que sufrió al momento de caer y impactarse contra el pavimento. Desafortunadamente, pues bueno, pues la primer defunción que se tiene registrada en este 2026 por un accidente en donde se vio involucrado una motocicleta, una pequeñita de tan solo 3 años de edad es la que pues resultó lesionada. Saldo pues de este incidente también, bueno, pues el padre también resultó con lesiones menores y se reporta que el conductor de el vehículo Ford Focus, a quien bueno pues se señala como responsable de este incidente, se encuentra ya detenido y será en las próximas horas cuando bueno las autoridades, en este caso el Ministerio Público especializado en asuntos viales, determine las responsabilidades completas en este lamentable suceso. Ahí pues pueden ver cómo quedó pues esta motocicleta en la cual pues sufrió el impacto de lleno de forma lateral con el vehículo Ford Focus, provocando esta tragedia en los primeros minutos ya de este martes.
1: Así es, una tragedia. Ricardo Ramírez Guevara, gracias por tu reporte. Como siempre, un saludo allá a la frontera norte del estado.
0: Claro que sí, pues un saludo desde Ciudad Acuña. Estaremos al pendientes de la información.
1: Gracias. Son las 6:31, 7:31 en el norte del estado. Ya está Manuel Moreno. Vamos a ir, continuamos en el norte del estado, en Piedras Negras, pero ahora en Piedras Negras, con mi compañero Emanuel Moreno. Ayer, una avioneta de la empresa Aerus despegó de Piedras Negras con rumbo al aeropuerto de Monterrey. Nunca llegó. Momentos antes de, estar en el aeropuerto, de poder aterrizar, se desplomó ahí entre el municipio de Pesquería y Apodaca. Emanuel Moreno nos tiene los detalles.
2: Hola, ¿qué tal, licenciado? Muy buenos días. Es correcto, pues, esta situación. Ayer a las 2:28 mencionan las autoridades que despega desde nuestro aeropuerto aquí en Piedras Negras una avioneta tipo Cessna, la cual pues solamente llevaba una tripulante, además de, pues, por supuesto, ambos pilotos iban viajando para Monterrey, allá para el aeropuerto internacional. Autoridades de protección civil de aquel sector, de aquellas ciudades, pues comentaron que se debe posiblemente a una falla mecánica. En los reportes preliminares, licenciado, pues se mencionaba que un ave había impactado en el motor. Sin embargo, serán las propias autoridades, pues digamos que especializadas en este tema, quienes deslinden pues las diversas situaciones o a qué se debe. Ingrid Valenzuela, después de que sobrevivió a este accidente, en sus redes sociales, particularmente en Facebook, subió un video pues anunciando, ¿verdad?, a sus familiares que estaba bien, anunciando ahí también lo que había pasado. Vamos a escuchar lo siguiente y pues vamos a ver estas imágenes que son impresionantes.
3: Se acaba de caer la avioneta donde venía, ya que si yo no monté reña nada más traigo golpes. Quedamos en medio de la nada. Ya vienen con nosotros la policía civil, la ambulancia, que se llegan a Monterrey.
4: Pues lo bueno que no les pasó nada.
5: Impactamos el capi y está lastimado de la cabeza, entonces si nos puede mandar ayuda, por favor. Como en un bache, en un río.
1: Seis de la mañana con 34, 7:34. Tienes también, Emanuel, vamos a escucharlo, el testimonio de Eric Cavazos, director de Protección Civil de Nuevo León.
2: Sí, licenciado, donde lo mencionan, pues,
6: la caída de una aeronave tipo Cessna. Una compañera paramédico que venía en el grupo de policía le da los primeros auxilios. Estamos hablando de una avioneta, insisto, tipo Cessna, con 3 pasajeros, con su capitán, con un piloto y una pasajera que venía, son 2 hombres, una mujer. Afortunadamente, aparatoso ese tipo de accidente porque cae a un lado de un río, de un arroyo. Son 3 personas con lesiones leves.

0: pero como protocolo fueron enviados y trasladados por dos ambulancias, una de pesquería y una del municipio de Apodaca, hacia un hospital de la localidad aquí muy cerca, el Doctor Hospital. Insisto, van con lesiones leves, vamos a descartar cualquier golpe o cualquier lesión posterior. Y la aeronave tipo Cessna venía del municipio de Piedras Negras de en Coahuila y se dirigía hacia aquí, hacia la ciudad de Monterrey, prácticamente ya muy cerca de su destino. Se desconocen las causas del accidente o del incidente. Para eso la FAC ya hizo su acordonamiento preventivo, que son el área especializada aeronáutica, que va a determinar cuál es la causa de este tipo de accidente. Muy probablemente, o se presume que pudo haber sido a lo mejor una falla mecánica, ya ellos tendrán que dar la versión final.
1: 6:35, 7:35 en el norte del estado. Volvieron a nacer Emanuel, Ingrid Valenzuela, que hay que decir es abogada, fue candidata del Partido del Trabajo a la alcaldía de Acuña en el anterior proceso electoral, y en 2021 también compitió bajo las siglas del PT a la Diputación Federal por el Distrito 1. Faltando 3 semanas para la elección, declinó en favor de Brígido Moreno de Morena. Emanuel Moreno, pues gracias como siempre por tu reporte.
2: Estará al pendiente, licenciado. Muy buenos días.
1: Gracias, muy buenos días. 6:36, 7:36 en el norte de nuestro estado. Raúl Rocha, ya está Raúl Rocha esta mañana. El subsecretario de Protección Civil en el estado, Ramiro Durán, da a conocer que van a continuar las lluvias en diferentes regiones de nuestra entidad. Raúl, muy buenos días.
3: Hola, ¿qué tal, Juan? Buenos días. Sí, platicamos con el subsecretario de Protección Civil, Ramiro Durán, y nos señaló que por lo menos en los siguientes 4 días, incluyendo el de ayer, y ayer lo sentimos aquí en Saltillo, seguirán las lluvias con diferente intensidad, algunas de mayor, otras de menor, pero de que seguirán dando, se darán no solamente aquí en la región sureste, también habla de la región Laguna, ahí en la región carbonífera, y por lo que pidió a la población solamente prever alguna situación, extremar, por ejemplo, las situaciones de salir con tiempo, si van a algún punto, y para la siguiente semana, comentó también, que pues ya se prevé lo que serán las altas temperaturas, esto debido al fenómeno del Niño, este fenómeno que se da, es un fenómeno climático que se da entre 2 a cada 7 años, y bueno, ahora se dará por relación a un calentamiento que tiene el Océano Pacífico, esto provoca el ascenso de las temperaturas hasta 45 grados, podrían llegar algunas temperaturas allá en la región centro la próxima semana, es tentativo, pero bueno, escuchamos lo que habla el secretario de Protección Civil, Ramiro Durán.
4: Seguirán las lluvias durante estos próximos 4 días, el pronóstico de lluvia principalmente para la región sureste, para la región norte y la región centro desierto. En la laguna tendremos algunos días también de lluvia, pero con mayor intensidad la región sureste y la región norte.
5: ¿A qué se deben las lluvias?
4: No, son formaciones que se están llevando a cabo, como lo comentamos también hace semanas, hace algunos meses también, el tema de la formación del fenómeno del Niño, que en el Pacífico se calienta el océano y empieza a tener pues mayor probabilidad de lluvia, pero también tenemos temperaturas más altas durante esta temporada de verano, que ya lo veíamos también que la canícula pues será histórico, vamos a tener días muy calientes, también mucha más temperatura elevada y también lluvia. Podríamos alcanzar hasta 45 grados en diferentes regiones, principalmente en la región centro de Sierra.
6: ¿Eso a partir de cuándo?
4: A partir de la próxima semana.
5: La canícula empieza en la próxima
1: semana. Son las 6:38, 7:38 en el norte del estado. Bueno, pues ahí está esta información que da a conocer el subsecretario de Protección Civil aquí en Coahuila, Ramiro Durán. Alerta a la población, hay que estar alertas, tomar las precauciones. Tanto autoridades como ciudadanos, no podemos los ciudadanos dejar todo en manos de la autoridad. También los temas de protección civil pues nos competen a nosotros en la medida de la situación de cada quien. Raúl Rocha, gracias como siempre, muy buenos días.
3: Y buen día, Juan, a la orden.
1: 6:39, 7:39 en el norte del estado. En un momento más vamos a ir a una pausa comercial y regresando vamos a platicar con Néstor Hurtado, como todos los martes y todos los viernes, hoy es martes, que en sus sencillas palabras, pues nos habla de temas importantes. ¿Francia o España? Francia. Ricardo Guzmán dice que Francia. España. Fíjate que yo también le voy a Francia. A Francia. Yo le voy a Francia y a Inglaterra. Pues hoy creo que gana Francia. Díganos usted a quién le va hoy, a Francia o a España. Le recuerdo nuestro centro de mensajes en WhatsApp 844-155-6915. Una pausa y regresamos.
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12: Son las 7:41.
13: 26 grados
12: es la temperatura.

0: con licencia Rubén Rocha Moya, quien sigue en México, y mientras en Estados Unidos ya lo quieren juzgar allá, la Fiscalía General de la República dice que no hay pruebas y que no van a hacer nada para detenerlo. Entonces, bueno, lo que sí es muy curioso, por llamarlo muy elegante, es que el gobierno federal ha manejado muy mal las cosas, ya lo hemos señalado, ya que, por ejemplo, desde el inicio de este problema, por ejemplo, cuando se da la detención o el operativo donde cae el Mayo Zambada, pues fue organizado por los Estados Unidos, por la DEA, y algo que sucedió es que no le avisó a las autoridades federales de aquí. De hecho, veía ayer las declaraciones del ex embajador de Estados Unidos, Ken Salazar, y dijo que en su momento había buscado al expresidente Andrés Manuel López Obrador para hablar sobre el capo Mayo Zambada, y solo encontró silencio, y hablaba de que fueron muchas ocasiones. Luego que lo capturan, y recordaremos, López Obrador señaló que no había sido informado, y tristemente parecía más abogado del Mayo Zambada que abogado de México. Pero bueno, ese es otro asunto. Su rabia sin duda se originó por no haber sido informado de este operativo. ¿Pero por qué creen que no le pasó esto? ¿Por qué creen que no le dieron la información? Pues para mí es muy obvio. Primero, porque aquí no hay confianza en el Estado mexicano. En segunda, porque unos años atrás de ese momento, en el famoso y polémico Culiacanazo, López Obrador pidió liberar a Ovidio, el famoso ratón, hijo de del Chapo. Y bueno, según versiones del Mayo, en el momento de su detención y secuestro, iba a una reunión con el ahora exgobernador Rocha Moya. Entonces, pues confianza en México no hay. Y quise mencionar todo esto para dimensionar de por qué las cosas están tan calientitas. Y la presidenta, lejos de ser una presidenta de todos, un país de instituciones, pues está comportándose tal y como lo haría López Obrador. Para nada me gustaría especular sobre si la están o no mangoneando, pero hagan de cuenta que así estuviera decidiendo, actuando y reaccionando el expresidente López Obrador. Obviamente prefiriendo la grilla y la labia en lugar de los hechos contundentes o institucionales. El proteger, solo por proteger a los amigos de López Obrador, o quizás por ser parte de Morena, aunque me cuadra más una tercera versión, Juan, que empieza a cobrar fuerza, y es que dicen que pudo haber llegado dinero de ese grupo delictivo a su propia campaña. Porque bueno, las fechas son muy duras. Por ejemplo, el Mayo cayó un mes y medio después exactamente del triunfo de Sheinbaum en las urnas en el 2024. Y esta defensa presidencial pareciera que algo se protege o algo quiere esconderse, ¿no? La verdad me hace todo el sentido, pero sin duda es delicado especular, mejor nada más lo dejaría ahí. Lo que sí es que la cosa está que arde, y es mucho lo que estamos perdiendo por defender a Rocha Moya y a sus secuaces. Con el T-MEC rechazado, en pausa y en vilo, como ya lo hemos platicado, coincidiremos que el costo está resultando demasiado alto. Lo que debe hacer la presidenta es muy sencillo, Juan. Si realmente pensara en el país, sin duda tendría que detener a Rocha Moya, extraditarlo, permitir que caiga quien tenga que caer y presionar para aprobar cuanto antes el acuerdo comercial. Así como celebramos en su momento cuando metieron al bote a García Luna, ojalá se anime y permita que el Departamento de Justicia de Nueva York juzgue a su gobernador con sentido y empecemos a avanzar en otros temas como el T-MEC, porque, insisto, estados como Coahuila, sobre todo la región norte, y en sí todo el país está viendo frenado si no tenemos este nuevo y renegociado acuerdo comercial. Por ejemplo, también Trump en noviembre tiene elecciones intermedias en su Congreso, y si quiere trofeos, creo que hay que dárselos, que juzguen allá a este señor. Creo que no es una perita en dulce, de hecho hay entrevistas donde reconocía que era bueno pactar con mi crimen, y yo creo que ya no hay que defenderlo, y más cuando nuestra economía lleva meses o semestres incluso contraída. Ojalá recapaciten en el gobierno de México y podamos seguir avanzando. Y finalmente, Juan, ante el llamado de la presidenta a cerrar filas en contra de las medidas del polémico y controvertido AI por la terrible muerte de 17 connacionales, sin duda hay que cerrar filas, y coincido completamente. Es aberrante este tipo de noticias y tenemos que presionar al gobierno mexicano porque no podemos tolerar estas acciones. Eso es una realidad. pero también con esa misma energía tenemos que seguir presionando para que organismos internacionales se posicionen e incluso intervengan. Solo que sí, también hay que ser recíprocos, hacer lo que esté a nuestro alcance para dejar de pactar con criminales y permitir que la justicia llegue sin importar el apellido, y colaborar diplomáticamente para que el tráfico de drogas, el tráfico de migrantes y todo lo que esto conlleva sea frenado de una buena vez.
1: Sí, está este panorama, Néstor, que planteas, y que creo yo que se va a ir tensando todavía más entre el los gobiernos de Estados Unidos y el gobierno de nuestro país. La presidenta ha apretado también en tema de la defensa, o lo que ella entiende como la defensa de la soberanía, y está tratando de alinear a las fuerzas, cuando menos, de su partido y de sus aliados en este mismo tono. Sin embargo, habrá que decir, la dinámica electoral que se avecina por la renovación de gubernaturas el próximo año y de la Cámara de Diputados, pues me parece que está afectando ya esta alianza, lo que debería ser un frente común con la presidenta en el tema de la soberanía. Lo electoral, pues le está pegando, lo que está ocurriendo en Chihuahua, lo que está ocurriendo en San Luis Potosí, donde ahí el caso del Partido Verde, todo apunta que no irá en alianza con Morena, pues han hecho que también en este discurso de, repito, de defensa de la soberanía, la presidenta pues de repente parece estar hablando sola, sin quien la apoye, quien la secunde, quien haga segunda ahí con ella, y el gobierno norteamericano, insisto, apretando, y me parece que su objetivo, que es juzgar, llevarse a su territorio y juzgar allá al gobernador Rocha Moya, en algún momento se va a cumplir, Néstor.
0: Coincido completamente, yo creo que es cuestión de semanas para que Rocha Moya caiga, porque es demasiada la presión. Y ayer ya vi un poco desesperada a la presidenta, y ella incluso decía a los partidos de oposición, oye, vamos a unirnos, ¿no? Digo, lo hacía en el contexto de la situación de los 17 paisanos, pero ya está desesperado y la situación económica se va a poner muy complicada si no accedemos. Entonces, creo que ya es el momento de empezar a colaborar bien, y pues bueno, vamos a estar muy atentos, porque este tema sin duda está demasiado, demasiado tenso.
1: Así es. Vamos a estar pendientes, Néstor, gracias como siempre, y pues platicamos el próximo viernes, Dios mediante.
0: Nos hablamos el viernes, Juan. Mientras, gran martes a todos, les mando un fuerte abrazo.
1: Oye, ¿Francia o España?
0: Yo creo que Francia, Juan, pero bueno, vamos a estar ahí atentos porque va a estar muy interesante.
1: Vamos a ver cómo va. Hoy una de las semifinales, mañana la otra, Argentina-Inglaterra. ¿Y entre Argentina y Inglaterra?
0: Ay, eso va a estar muy bueno. Pues yo creo que le van a ayudar a Argentina. Ya me metí en esa ola, Juan, de la polémica. Pero yo creo que viene pasando Argentina, ¿no? Ahí con ayudita y todo, pero va a pasar Argentina.
1: Yo tengo confianza que pase Inglaterra. Vamos a platicar. Gracias, mi querido Néstor.
0: Debo decir que eso quisiera, pero vamos a ver qué sale, ¿no? Les mando un fuerte abrazo, Juan. Gracias por el espacio.
1: Pásala bien. 6:55, 7:55 en el norte del estado. Soy Juan de León. Esto es Fuerte y Claro. Vamos a ir rápidamente a una pausa comercial y regresamos en un momento.
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4: Son las 7:56.
5: 26 grados
4: es la temperatura.

0: Y continuamos con la información. Ya está Víctor Barrón. Ayer el alcalde Miguel Riquelme se refirió a dos temas: la cancelación de esta obra del campesino y lo otro, el tema de la, pues, cómo va avanzando en la conformación de lo que sí será su equipo de trabajo ahí en la presidencia municipal. Dijo algo que a mí me parece bastante interesante. Dijo: estoy esperando a que el resto de quienes se van a integrar pidan licencia a sus cargos porque forman parte de otros órdenes de gobierno. Víctor Barrón nos tiene este reporte.
1: Así es, licenciado Juan de León, muy buenos días, al igual que al público de Grupo Región en todo el estado de Coahuila. Pues efectivamente hay una pregunta pues constante en cada encuentro con medios de comunicación. La pregunta obligada es, pues, ¿qué cambios vienen? ¿Qué perfiles son los que van a entrar? Recordemos que Riquelme Solís tuvo ya su toma de protesta como alcalde en esa ciudad el 2 de julio y bueno, tiene estos días de estar trabajando. En su agenda está la revisión de la operación de todas las dependencias municipales y bueno, ya ha tenido un diagnóstico de la mayoría de estas dependencias y se va perfilando ya pues el tema de los posibles cambios, licenciado. Y bueno, como usted lo comenta, mencionó el alcalde Miguel Riquelme que hay algunos de los perfiles que pues se encuentran a la espera de pues recibir esa licencia, ya que pues vienen de otras instancias públicas. Así que bueno, sin más, hacemos lo que en ese sentido comentó el alcalde de Torreón, Miguel Ángel Riquelme.
2: Pues en estos días, a partir de hoy, voy a anunciar algunos. Estoy esperando, sí, porque algunos de los cambios que voy a hacer, pues tienen que solicitar licencia a otras instancias que no son precisamente lo local, ¿sí? De muchas partes.
3: ¿O sea, gabinete de lujo?
2: De muchas. Voy a tratar de poner lo que no venga a aprender, ¿sí? Pues para venir a aprender, la verdad es que ya no hay tiempo. Entonces voy a tratar de meter a los que saben, a los que jurídicamente están, son capaces y capacitados, como el ejemplo de Gerardo Márquez. No digo que el anterior fuera malo, incluso lo conozco, trabajó para el estado, pero el respeto que implica una figura como Gerardo Márquez y además el conocimiento de todas las áreas, pues me da mi tranquilidad de que ningún juicio se me va a apelar por un lado o por otro. ¿Sí?
0: 7:03, 8:03 en el norte del estado. Muchas cosas fueron las que dijo sin decirlas el alcalde Riquelme. Este caso de del anterior consejero jurídico, más adelante, Víctor, si tú recuerdas, dice Miguel Riquelme, pues para que no se nos pele ningún juicio, dijo, porque ahorita pues vamos con puras derrotas. Dijo también, voy a atraer a los que saben, pues no, que no vengan a aprender, y pues ahí está diciendo pues otra realidad de quienes están hoy al frente de esas responsabilidades. Y en el caso de a quienes va a invitar, pues yo veo que tendría que ser el gobierno, es decir, que estuvieran en la estructura estatal. No me imagino a alguien del gobierno federal, no ubico yo a alguien del gobierno federal que pudiera ir a participar en el municipio de Torreón. En el caso del estado, bueno, pues ya está, en el caso del equipo que está reconformando Miguel Riquelme, ya está Alejandra Fonseca ahí en la cuestión operativa de comunicación social, pero no han nombrado propiamente un director. Se habla de que podría ser Fernando Gutiérrez, que hizo lo propio cuando Riquelme fue gobernador. Se habla de Miguel Algara, se habla de Javier Herrera, entre muchos otros que hoy forman parte de la estructura estatal, Víctor.
1: Así es, y que bueno, pues también el tema de la licencia aplica para temas legislativos, que se antoja ya un poco más complejo que pudiera ser, pero pues no se descarta en ese entorno, porque se le hizo la pregunta directa, ¿serían del gobierno del estado? Ya dijo el alcalde en su respuesta, bueno, pues es de otras instancias, ¿verdad? No adelantó todavía esa parte, así que bueno, pues a la espera. Las reuniones con directores generales de esta estructura municipal, licenciado, terminan entre el próximo viernes y el lunes de la semana que viene, así que ya sería pues la ronda de alcanzar el diagnóstico de toda la estructura municipal y ahí pues ya estaría en condiciones de anunciar cambios.
0: Bien, pues vamos a estar atentos, Víctor, a ver qué cómo se desgrana la mazorca, como dicen. Es bueno esta óptica que dices tú, bueno, también del Congreso del Estado podría salir alguien para integrarse al gobierno de Riquelme ya en Torreón. Vamos a estar pendientes. Víctor Barrón, gracias como siempre, muy buenos días.
1: Muy buenos días, un saludo para todos.
0: Gracias, son las 7:05, 8:05 en el norte del estado. Y vamos ahora a la región carbonífera con Moisés Santiago Hernández. Dos temas, fue vinculado a proceso el regidor de Musquis, Edgar Alejandro N. Va a permanecer 2 meses en prisión preventiva, al menos. Por otra parte, fue detenido el presunto responsable de este homicidio ocurrido en el al surgir una riña en una fiesta familiar en Palau. Y toda la información la tiene Moisés Santiago Hernández, a quien le doy de nueva cuenta los buenos días. Amigo, buenos días.
3: ¿Qué tal, Juan? Auditorio, muy buenos días, un gusto saludarles. Pues sí, efectivamente, una situación que se ha venido comentando ya acá en la región carbonífera, el hecho de que Edgar Alejandro, ex regidor en el municipio de Musquis, durante la administración 2022-2024, pues fue detenido y finalmente sentenciado. Esto debido a que, bueno, hubo una riña primeramente a la cual se reportó y se hizo la atención por parte de Seguridad Pública. Y una vez que estaban ahí los elementos policíacos, hasta ahorita el reporte que te ha mencionado, es que este exfuncionario pues empezó a insultarlos, como es típico de ellos, como lo hacen, empezó a tratar de intimidar incluso a los elementos policíacos, y de esta manera, bueno, tomando en cuenta que este tipo de acciones es muy común por parte de los seguidores de Tania Flores, en este caso el extrajidor tomó pues se armó de valor, ¿no?, para hacer esta acto de intimidación a los elementos policíacos, pero finalmente pues fue detenido y presentado ante el Ministerio Público, por lo cual se tomó la decisión de que sigue la investigación debido a esta situación que surgió, en este caso por la riña y la forma en que actuó ante los elementos policíacos, y el juez en el juzgado de Sabinas fue quien determinó que permanezca por lo menos durante 2 meses en prisión preventiva mientras se sigue haciendo alguna investigación. Hasta este momento pues es lo que tiene que ver con la riña que se suscitó por ahí en un sector del municipio de Musquis.
0: Bien, bueno, pues ahí está detenido, va a estar cuando menos 2 meses en lo que dura este plazo para la investigación, y como dices tú, pues se conduce con las conductas que ya vieron que no funcionan, pues ahí están los resultados. Y por otra parte, pues fue detenido José Arturo N., presunto responsable de haber cometido este homicidio contra una persona y dejar lesiones a otra en el marco de una riña que se registra en una fiesta allá en Palau, Moisés.
3: Así es, efectivamente, esto ocurre el domingo por ahí en el sector de Palau, muy cercano a lo que es Sauceda de Naranjo, un ejido que se encuentra precisamente colindando con Palau. En un sector, este hombre, José Arturo, pues tomó un arma de fuego, al parecer en una riña que se estaba registrando, donde Enrique N. pues prácticamente perdió la vida al ser alcanzado por un impacto de bala, y posteriormente Raúl, otra persona que se encontraba en el lugar, pues se encuentra hospitalizado en la clínica 27 del Seguro Social en un estado crítico, según se ha comentado. Esta persona, pues al parecer es originario de la región carbonífera, pero radica en Estados Unidos y había venido a pasar el fin de semana en un festejo que se realizó el pasado sábado en esta localidad, y posteriormente estuvo conviviendo con algunas familias, pero finalmente ocurre esta situación de la riña, por lo cual, ante una situación que se presentó por parte de las autoridades haciendo la investigación correspondiente, localizaron a esta persona en un sector de la comunidad de Esperanzas. Al parecer estaba tratando de evadir la justicia y buscando la forma de regresarse hacia los Estados Unidos, según parece, según lo que ha indicado la autoridad, pero hasta este momento pues ha sido detenido y sigue un proceso judicial el cual pues se tendrá que llevar ante el juez y determinar su situación jurídica, en vista de que se habla de una persona fallecida, y otra que se encuentra en estado de gravedad. Lamentable esta situación que ha ocurrido mientras se realizaba un festejo este fin de semana, y pues esta persona ya no podrá regresar a los Estados Unidos, donde prácticamente estaba radicando, y ahora pues tendrá que pagar la acción que cometió en este fin de semana ante la justicia.
0: Bueno, hablábamos ahorita con Ricardo Ramírez Guevara, ya desde Acuña, que ayer platicó con el presidente del Poder Judicial, con Miguel Merayú, quien señalaba, decía, oye, la gran mayoría de los homicidios que se cometen en el estado están ligados al alcohol. Y bueno, pues esta es una prueba más de que el consumo irresponsable de bebidas alcohólicas, pues muchas veces deviene en situaciones como estas. Moisés Santiago Hernández, gracias, como siempre, un saludo allá hasta la región carbonífera.
3: Gracias, Juan, un gusto saludarles, un saludo hasta la capital del estado, que tengan excelente día.
0: Gracias, son las 7:11, 8:11 en el norte del estado. Reportan abatido al presunto feminicida de Diana Marina, esta mujer que fue ultimada aquí en la colonia Santa Bárbara. La Fiscalía General del Estado aún no confirma que la persona muerta allá en el Estado de México sea el presunto responsable de dar muerte a esta mujer saltillense. Ivonne Aguilera nos tiene los detalles.
4: Reportan que el feminicida de Diana Marina habría sido abatido durante un operativo de fuerzas federales en el municipio de Amecameca, Estado de México. Sin embargo, hasta el momento, la Fiscalía General del Estado de Coahuila no ha confirmado oficialmente esta información. De acuerdo con reportes periodísticos, Fernando Herrería, señalado como el presunto responsable del crimen ocurrido el pasado 6 de julio en la colonia Santa Bárbara de Saltillo, fue localizado tras varios días de búsqueda. Durante el operativo, habría intentado evadir su detención y posteriormente falleció en un hospital. También trascendió que su cuerpo permanece en el Servicio Médico Forense de Chalco, donde continúa el proceso de identificación y hasta ahora no ha sido reclamado. Grupo Región consultó a la Fiscalía del Estado de Coahuila, quien informó que en las próximas horas emitirá información oficial sobre este caso. Por ello, la versión sobre la muerte del presunto feminicida continúa siendo de carácter preliminar, en espera de la confirmación de las autoridades. Para Grupo Región, informó la Zarza Mora Aguilera.
0: Son las 7:13, 8:13 en el norte del estado, tras el feminicidio registrado la noche del pasado domingo en la colonia del Río, en Monclova. El alcalde Carlos Villarreal dijo que no hay tolerancia a la violencia hacia las mujeres y precisó que se está trabajando coordinadamente en la búsqueda del presunto responsable.
5: Esperemos hay una pronta resolución de la cuestión por parte de la Fiscalía y que de esta manera cuenta, como siempre hemos hecho, una coordinación al respecto con todos los esfuerzos de la Corporación Municipal para dar seguimiento puntual a cualquier situación que requiera el apoyo de nuestra parte. Se tiene que esperar los comentarios que haga durante estos primeros días el delegado de la Fiscalía para saber cuestiones al respecto y no entorpecer las averiguaciones previas que tienen que ver con este caso, ¿verdad? De temas de violencia contra nuestras mujeres, contra nuestras niñas y niños, como lo ha pedido siempre el gobernador, que sea tolerancia cero y que sepan cualquier persona que lo ejecute algún tipo de violencia, que las autoridades de todos los niveles estamos unidos para quitar este tipo de conductas, de comportamientos, de acciones. Y que no se van a permitir que anden los delincuentes fuera del orden y que anden por las calles libremente.
0: Son las 7:14.

0: minutos, 8 de la mañana con 14 minutos en el norte del estado. Pues sí, otro caso que encendió a la opinión pública en este caso allá en la región centro. Autoridades municipales confirmaron ayer la existencia de una denuncia por el presunto delito de abuso sexual en contra de Macías N., ex candidato independiente a diputado local. Este caso involucra como presunta víctima a una adolescente de 16 años ahí de Piedras Negras. Escuchemos lo que dice al respecto la procuradora municipal a cargo de la PRONIF, Lilia Martínez.
1: Sábado, se llevó a cabo un reporte por parte de la madre de una niña menor de 16 años, por un posible abuso sexual. E inmediatamente se activaron los protocolos de protección, se dio vista al Ministerio Público, se dio el acompañamiento para presentar la denuncia formal. Ahorita existe una carpeta de investigación abierta que por derecho al debido proceso me encuentro imposibilitada para dar información, pero se hizo el acompañamiento tanto con la denuncia formal como con el médico legista.
2: Sí hay denuncia.
1: Sí hay denuncia formal.
2: Gracias.
0: 7 de la mañana con 16 minutos, 8 con 16 minutos en el norte del estado, donde continuamos ahí en Piedras Negras. El epidemiólogo de la jurisdicción sanitaria número 1, Roberto Belloc, pues llama a reforzar la higiene antes del consumo de los alimentos. Esto tras el brote de ciclosporiasis en los Estados Unidos.
3: No me ha llegado un boletín así oficial, al parecer es parasitaria. Mencionaban que están en frutas, verduras. Entonces, aquí la recomendación es que siempre hacemos, independientemente de ese aviso, es la desinfección de las frutas y verduras, más en los meses de calor. Cocimiento correcto de las carnes, pollo, el pescado, no hay que consumirlo crudo, ni los mariscos, porque todos esos pueden llegar a tener, independientemente de eso que pasó en Estados Unidos, harían un virus o una bacteria que nos cause diarreas. Aquí lo principal es, si se presenta diarrea, consultar a tiempo y la hidratación, porque esto, las diarreas muchas veces se autolimitan, pero si no se hidrata bien es cuando un paciente se puede complicar. Tengo entendido que esto que está pasando en Estados Unidos es muy fuerte la diarrea, pero pues igual, paciente bien hidratado no se complica. Nosotros seguimos al pendiente si nos llegan a dar un aviso preventivo o cuidado con alguien.
0: 7 de la mañana con 17, 8 con 17. Internar a una persona en un anexo requiere cumplir con estrictos protocolos. De esto habló el fiscal general del estado, Federico Fernández Montañez.
4: Es un tema que hay que verlo desde diferentes perspectivas. Tiene que haber el consentimiento siempre de un familiar directo y para ello hay un proceso completo integral. Si bien es cierto que hay casos, no todos son así, que quienes tienen una adicción pueden internarse de manera voluntaria, hay algunos casos en los que al no contar con un estado física, mental, emocional en su completa integridad, pues requieren de la autorización de un familiar. Y para ello un proceso completo en el que nosotros como fiscalía podemos ayudar a asesorar. Si hubiera casos que es en contra de la voluntad, como los hay, pues bueno, también hay que cumplir los protocolos para que eso no se vaya a distorsionar y se pueda incurrir en alguna otra práctica, ¿no? Sí hay una supervisión, pero es en conjunto con la Secretaría de Seguridad Pública, también con ellas de integración familiar.
0: Ya son las 7 de la mañana, 7 de la mañana con 19 minutos, 8 de la mañana con 19 minutos en el norte del estado. Vamos a ir a una pausa comercial en un momento más. Regresando, vamos a platicar, como todos los días a esta hora, con Toño Zamora y como todos los martes con Osiris García. Con ambos, pues, platicamos de manera recurrente, de manera continua, sobre temas de interés general. Con Toño, allá de la región centro, y con Osiris, pues de lo que ocurre en el ámbito, casi siempre, en el ámbito político de nuestro estado. 7:19, 8:19, le recuerdo nuestro centro, el número de nuestro centro de mensajes en WhatsApp, 844-155-6915. Una pausa y regresamos.

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14: Son las 8:23.
15: 26 grados
14: es la temperatura.

para quienes estudien, para técnicos en las diferentes ramas, sobre todo que se requieran aquí en la región centro. Y pues bueno, yo creo que es interesante este tema, ¿no? Ayer en las instalaciones de Canacintra, en Monclova, los integrantes del organismo acordaron empezar hoy y visitarán el grupo Industrial Monclova para que sean ellos quienes le entren a dar la chamba y capacitación pues a los estudiantes, tanto técnicos como profesionistas o que están estudiando. Y así cuando terminen sus carreras, Juan, pues ya tendrán la experiencia laboral y tendrán un sueldo por la chamba realizada. Yo creo que eso es muy importante de lo que están haciendo el gobierno del estado, la Canacintra, los empresarios, pues todos unidos para darle chamba a la gente de acá de Monclova, de la región centro. Hoy a las 12:15, Juan, el secretario de Inclusión y Desarrollo Social del gobierno del estado, Enrique Martínez y Morales, estará en el TEC Monclova, donde ofrecerá una rueda de prensa de sobre el Premio Estatal de la Juventud Jóvenes Gigantes, y a la 1:00 p.m. con 30 minutos entregará menús en braille. Ya ves que últimamente Enrique es muy dado a ese tipo de cosas, y bueno, pues va a entregar estos menús acá en los restaurantes de Monclova, y creo que es muy muy interesante también este tipo de situaciones. Pero veremos cuáles son también lo que se requiere para hacer un gigante, ¿no? Y tener resultar premiado, resultar obtener ese premio estatal de la juventud. Acá en Monclova, Carlos Villarreal.

0: fueron temas preventivos y correctivos. Se atendieron también 65 reportes de la ciudadanía, lo que llevó al reemplazo de 30 luminarias y la rehabilitación de 13 circuitos. Eso de circuitos, quién sabe, no lo entiendo. En lo referente al bacheo, se repararon 414, se taparon 414 baches, más los que se acumulen, porque llueve, Juan, tapan un bache, llueve, pum, se hace otro, se hace a un lado y demás. Entonces van a seguir teniendo chamba, porque el pronóstico del tiempo acá en Monclova es de que va a seguir lloviendo, de que vamos a seguir mojándonos, de que hay que tomar las precauciones, y no solamente esta semana, sino la semana que entra. Y sí, pues ya me pasé un minuto, Juan. Nada más para mañana hablamos de Gabriel Elizondo, si quieres, si se queda, si se va, si va a manejar también lo de mejora o cómo va a estar el asunto. ¿Qué te parece?
1: Bien, pues mañana lo platicamos, pero bueno, tomó protesta, si tú recuerdas, ahí como senador, y el fin de semana siguiente estaba en Piedras Negras trabajando, sí, al frente de las acciones de mejora. Entonces, pues yo creo que lo que se ve no se pregunta, pero mañana platicamos, mi querido Toño, por supuesto.
0: Claro que sí, hasta luego.
1: 7:32, 8:32 en el norte de nuestro estado. Y en un momento más, gracias a Toño Zamora, como siempre, y vamos a ir ahora un momento más con Osiris García, con quien semana a semana también pues abordamos temas de interés general aquí a través de estos micrófonos los martes, y los viernes viene siempre guitarra en mano aquí al estudio, cosa que le aprecio siempre mucho también, a pues hacer la parodia, esta crítica, estos señalamientos, este punto de vista, pero en forma de parodia, que es a través de una canción que repetimos pues muchas veces a los personajes centrales de estas interpretaciones de Osiris, pues les da por ir a comprar Pepto Bismol. Osiris García, muy buenos días.
2: Buenos días, vos, ¿cómo estás? ¿Cómo están todos por allá por la cabina?
1: Bien, aquí andamos en martes y esperando pues el primer juego de las semifinales a mediodía. Sí, Francia contra España. ¿Tú a quién le vas, Osiris?
2: No, creo que la selección francesa está súper fuerte, vos. No creo que tenga alguna otra selección que se le pueda comparar en el poderío. Está enterita esa selección, poderosa de principio a fin, pues, yo creo que no solo las semifinales, sino que la Copa del Mundo se la va a llevar Francia.
1: Bueno, pues aquí también en el estudio, por lo menos al de hoy, todo el mundo le vamos a Francia. ¿Verdad? Yo, mi gallo, no, España, ¿verdad? Isaí le va a España. Jolines, dice, ¿qué pasó?
2: Dice, hostia, tío.
1: Dice, estoy flipando. ¿Qué pasó? Dice, ahí Isaí contigo, Osiris, que también le vas a Francia, ¿no? Isaí le va a España. No, yo le voy a Inglaterra mañana, entre Inglaterra y Argentina.
2: Tú, nuestro natal Inglaterra, vos.
1: Sí, exacto. Yes. Yes, sir. ¿Cómo es? ¿Qué tenemos este martes, mi querido Osiris?
2: Bueno, primero, ahorita que estaba haciendo mención de la parodia, quiero mandarle un saludo. Ya sabes que yo me alimento de las lágrimas de los detractores, de los políticos, de los simpatizantes, de los políticos, y siempre que ellos lloren, yo estoy contento. Entonces les mando un saludo a toda la gente que vino y me dijo un montón de cosas, hasta me amenazaron de ya verás el día que este personaje que es Tania Sortega de la cárcel va a ir sobre ti y todo, ¿no? Pues nomás quiero recordarles que al final de cuentas pues la parodia es eso, un momento de ironía y de pues como un dibujo caricaturesco, y por otro lado pues que en realidad lo único que hacen es fomentar más y decirme que lo que estoy haciendo está bien, porque al final tiene un montón de comentarios, un montón de veces compartido, no tiene ni un peso de publicidad esa cancioncita, y parece que funcionó tan bien que ya me recordaron a mi mamá y el 10 de mayo bastante. Por cierto, les agradezco, porque posiblemente se me había olvidado que hoy es el cumpleaños de mi mamá.
1: Andale.
2: Y le quiero mandar un abrazo con todo mi corazón a mi madre, que es del 51 y que ha sido pues un ejemplo y un pilar para mi vida, que es incomparable. Entonces, gracias a todos aquellos que me la recordaron. Sirve que le mandó un saludo.

0: y un abrazo el día de su cumpleaños.
1: Pues una felicitación muy grande para tu mamá, que viva muchos, muchísimos años más, que tengan la oportunidad de disfrutarla, de aprender de ella. Aprende uno mucho de la gente mayor, sobre todo los padres, y cuando se convierten en abuelas, en abuelos, bueno, pues son una fuente de cariño y de sabiduría, Osiris.
0: Sí, sí. Y además, pues, mi mamá me compartió algunas cosas, bueno, muchísimas cosas en cuestión cultural. Y ahorita me estaba acordando de María Callas, ¿no? Esta cantante de ópera estadounidense que fue, pues, pareja de Aristóteles Onassis. Qué bonito cantaba María Callas, ¿no? Quiero hacer una mención aparte. La conexión mental me lleva a esto. Ajá. Y que te digo que mi madre me lo compartió en algún momento, ponía música de eso, y en mi casa, pues, se ponía, mi mamá era la que llevaba ahí la pauta en cuanto a traer música nueva. Y qué bonito cantaba María Callas, pero yo creo, vos, que en este momento político en nuestro país, vamos a tener unas cantantes mucho más virtuosas, pues, por ejemplo, María del Pilar, porque ya escuché.
1: Oye, Marina del Pilar, que ya también como pajarito, ¿eh? Como canario.
0: No, Marina del Pilar, pues, ahora va a ser nuestra nueva soprano.
1: Dijo, lo que me digan, canto. En el tono, sí, que ustedes quieran, al FBI, imagínate.
0: Sí. No, fíjate que estos políticos no dicen con cinismo, como ella, por ejemplo, ¿no? Sí, he tenido reuniones con el FBI, pero por el bienestar de la gente de ambos países. No, es muy padre porque, y al final, en el audio que se comparte de ella, pues transmitido por el periodista Héctor de Mauleón, diciendo al final, bueno, yo puedo saber y escuchar muchas cosas de seguridad porque no me preguntan y terminamos siendo todos amigos, ¿verdad? Ya sintieron, mira, les jalaron la cobija a los gobernantes que dijeron que eran distintos y los mostraron así, vos, desnudos, tal y realmente como son, hipócritas. Y no lo puedo decir porque, pues, no tengo todavía, evidentemente, una sentencia judicial en la mano que lo afirme, pero aparentemente involucrados con el crimen organizado, ¿verdad?
1: Decían que no eran como los de antes. No tiene nada que ver con los de antes, ¿eh?
0: Sí, exacto.
1: Pero nada absolutamente, sí, que ver con los de antes. Y vemos esas conductas.
0: Y eso era bueno, vos, al final, fíjate, nos dimos cuenta que era bueno que no se parecieran a los de antes.
1: Ayer veía un post en las redes sociales precisamente, y reproducen un mensaje del entonces presidente Enrique Peña Nieto.
0: Desnudos, tal y realmente como son, hipócritas. Y no lo puedo decir porque, pues, no tengo todavía, evidentemente, una sentencia judicial en la mano que lo afirme, pero aparentemente involucrados con el crimen organizado, ¿verdad?
1: Decían que no eran como los de antes. No tiene nada que ver con los de antes, ¿eh?
0: Sí, exacto.
1: Pero nada absolutamente, sí, que ver con los de antes. Y vemos esas conductas.
0: Y eso era bueno, vos, al final, fíjate, nos dimos cuenta que era bueno que no se parecieran a los de antes.
1: Ayer veía un post en las redes sociales precisamente, y reproducen un mensaje del entonces presidente Enrique Peña Nieto. Y sí, señala el post ahí que, como en ese entonces, con todo lo bueno y malo que tuviera, cuando había que comunicar al país, pues se comunicaba breve, sí, y conciso.
0: Claro.
1: Y hoy, con todo respeto, se echan unos rollos que terminan por no entenderse, y entonces, al final de cuentas, ya no supimos ni de qué nos hablaron, ¿verdad? Y si iban a mandar un mensaje desde el gobierno federal, pues, sí, pasó desapercibido. Esa es la realidad.
0: O se contradicen, ¿no? Porque el que mucho habla, mucho se equivoca. Y eso es lo que termina pasando con una conferencia diaria, sobre todo en estos momentos de crisis política, en el que intentan justificar actos que son injustificables y terminan tropezándose sobre sus propios dichos, y a veces muchas de ellas, pues, contradiciéndose, ¿verdad? Dando pena.
1: Que parecería incluso, Osiris, también lo digo con todo respeto, hasta una estrategia. Mira, ayer le preguntaron a la presidenta sobre esta impugnación que traen Morena y el Partido del Trabajo sobre el proceso electoral en Coahuila.

0: Y seguramente quien mandó preguntar esa pregunta esperaba que la presidenta se desgarrara las vestiduras o que tomara partido y dijo, pues los tribunales. Pues ahí están los tribunales. Si alguien no está conforme, los tribunales, ¿verdad?
1: Claro.
0: Y después hace un reconocimiento, más adelante en otro tema, sobre el papel que ha hecho Coahuila de manera muy destacada en el combate al gusano barrenador. Ahí sí habló, y lo digo también así como fue, lo pueden consultar, ahí están las ligas de las ruedas de prensa que todos los días encabeza a la presidenta en el Face del Gobierno de la República, del Gobierno de México. Así lo dijo, las dos cosas. Sí. En una, quienes esperaban que tomara partido, que dijeron, pues los tribunales, si alguien está inconforme, pues tribunales, ¿verdad? Más claro. Neutro, no se pudo haber pedido, mi querido Osiris.
1: No, pues lo que es nada más, ¿verdad? O sea, sin ponerle de más ni de menos, tomar lo que es decir, pues la manera de informar correcta, ¿verdad? Sin matizar, sin adjetivizar y sin recurrir a discursos de es que antes las cosas eran distintas. Pues sí, ya tienen sí. El segundo periodo gubernamental y seguir culpando al pasado ya se vuelve hasta como cansino, ¿verdad?
0: Claro, o a la política ficción, ¿verdad? Que luego también aquí para la ficción
1: también
0: son buenos. Pero bueno, el viernes, Osiris, aquí nos vemos guitarra en mano.
1: Seguro, aunque se ardan.
0: Sí, pásala bien.
1: Un abrazo.
0: Pásala bien. 7:41, 8:41 en el norte del estado. Una pausa y regresamos.
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8: Son las 8:43.
9: 26 grados.
8: Es la temperatura.

0: minutos en el norte del estado. Antes de ir con Erwin Morales allá hasta Cuatro Ciénegas, comentarles ayer alrededor de este accidente que sufrió esta avioneta de la compañía Aerus, pues la propia compañía compartió un comunicado, pues dando una explicación. Dice que continuarán compartiendo información adicional a través de sus canales oficiales conforme esté disponible. Da cuenta de que pues la única pasajera que venía se encuentra bien, así como el piloto y el copiloto, lo que ya conocemos y conocimos desde ayer, primero a través de las redes y después pues hoy a través ya de diferentes plataformas. 7:47, 8:47 en el norte del estado. El Ayuntamiento de Piedras Negras pues va a emprender una cruzada para evitar, digo, de Cuatro Ciénegas, va a emprender una cruzada para evitar que se invadan las banquetas por parte de principalmente de vulcanizadoras, pero pues también muchos otros negocios hacen lo propio invadiendo las banquetas y convirtiéndolas en zonas comerciales. Erwin Morales, muy buenos días.
1: ¿Qué tal, licenciado Juan de León? Muy buenos días, les saluda Erwin Morales desde la grande de Cuatro Ciénegas a nuestro distinguido auditorio de Fuerte y Claro esta mañana. Bueno, pues informarles justamente, como usted comenta, el gobierno municipal de Cuatro Ciénegas, licenciado, está implementando esa estrategia a través de la Comisión de Vialidad para retirar aquellos comercios que están invadiendo principalmente banquetas, y que, bueno, pues ahora la prioridad es el peatón, y justamente buscando una estrategia que implementar, bueno, pues platicamos con el presidente de la Comisión de Vialidad, Américo Ramírez, y esto fue lo que nos comentó al respecto.
2: ¿De qué manera lo tenemos que abordar? Porque también estamos viendo por parte de ingresos que necesitamos que ellos, en general las vulcanizadoras, tengan su licencia en regla, la licencia de funcionamiento. Entonces, precisamente yo estoy en ingresos viendo ese tema y quiero verlo con Gris para también de qué manera tenemos que visitarlos, invitarlos para regularizarlos. Y al mismo tiempo, pues, mostrarles y decirles cuál es la problemática que están causando con la gente, con los peatones. Estoy en la idea ahorita de darle cuadratura a este asunto para darle seguimiento y que se regularice por todos lados, que viene siendo específicamente las organizadoras, que son las que hemos estado teniendo por ahí.
0: 7:49, 8:49, principalmente se refiere regidor, presidente de la Comisión de Vialidad, al tema de las vulcanizadoras, Erwin, pero hay muchos otros negocios, por supuesto, que pues bajo el pretexto de que tienen un local comercial, un restaurante, una tienda, etcétera, pues poquito a poquito se van comiendo el uso de la banqueta.
1: Así es, licenciado, y bueno, justamente la nueva actualización del reglamento de vialidad en el estado de Coahuila marca la prioridad al peatón, la seguridad también del transeúnte, y bueno, pues justamente el gobierno municipal de Cuatro Ciénegas procurará el acercamiento primero con estos comerciantes, principalmente en la calle Francisco y Madero, zona centro del Pueblo Mágico, en donde se encuentran estas vulcanizadoras que ya han sido previamente concientizadas. Y bueno, pues ahora en aplicación del reglamento, procuraremos estar informando a través de los medios de Grupo Región y la 88.9. Algunas denuncias han sido recibidas también a través de noticiero en Grupo Región, en la Grande Cuatro Ciénegas, y bueno, le hemos dado seguimiento, y actualmente pues es la información que tenemos al respecto, licenciado.
0: Bien, pues vamos a seguir al pendiente de qué ocurre allá en el Pueblo Mágico. Por lo pronto, pásala bien. ¿España o Francia, Erwin?
1: Francia, licenciado, Francia, somos Team Francia.
0: Es el amplio favorito Francia hoy, me queda en claro. Bueno, pues mañana platicamos a ver qué tanta puntería tienen.
1: Por supuesto, enhorabuena, ingeniero, licenciado.
0: Sí, pásala bien, Erwin. 7:51, 8:51 en el norte del estado. Gracias por el favor de su atención, lo esperamos mañana, lo espero yo mañana de miércoles ya, a partir de las 6 y hasta las 8 de la mañana, de las 7 a las 9 en el norte del estado, aquí, en Fuerte y Claro, un espacio informativo de Grupo Región, bajo la dirección general de David Aguillón Rosales. No se vaya, quédese con Natalia Cepeda y el mundo de los deportes, y después el padre José García y su cápsula Dios ama.
3: La policía de Atlanta está preparando un operativo especial de seguridad de cara a la semifinal de la Copa del Mundo entre Argentina e Inglaterra. El Departamento Policial de la ciudad estadounidense definió que tendrá que reforzar el operativo con respecto a los partidos que se disputaron anteriormente en esa sede debido a la fuerte carga emocional y rivalidad que implica el choque entre argentinos e ingleses. Con una histórica remontada, la selección mexicana sub-21 de voleibol femenil se agenció la medalla de bronce en la Copa Panamericana Norseca 2026, tras superar 3-2 a República Dominicana en Columbus, Ohio. La sexteta tricolor sumaba 5 sets perdidos y en forma consecutiva, pero reaccionó para alcanzar el podio. La Secretaría Anticorrupción y Buen Gobierno impuso una multa de 42.849.095 pesos a la Federación Mexicana de Fútbol por incumplimientos a la legislación en materia de protección de datos personales relacionados con el sistema Fan ID. La dependencia determinó que la Federación no informó de manera adecuada que las fotografías utilizadas para generar el Fan ID constituyen datos personales sensibles, por lo que omitió señalar esa condición en su aviso de privacidad e impidió a los titulares conocieran el alcance del tratamiento de su información. La Embajada de Francia en Argentina declaró persona non grata en sus instalaciones y en el marco de la cooperación bilateral a Jeve Casado, vicegobernadora de la provincia de Mendoza, después de que publicara un mensaje en la red social X en el que calificó a la selección francesa de fútbol como un equipo africano flojo de modales tras un partido del Mundial del 2026. La medida fue confirmada por el embajador de Francia en Argentina, Romain Nadal, quien consideró que las declaraciones de la funcionaria tienen un carácter racista y son incompatibles con la relación de cooperación entre ambos países. Para Grupo Región, Natalia Cepeda.

Pasamos a la siguiente petición que hacemos a Dios en el Padre Nuestro, en donde le decimos: perdónanos como también nosotros perdonamos a quienes nos ofenden. Fíjate que toda la Sagrada Escritura muestra escenas acerca del perdón, pero especialmente yo quisiera que nos detuviéramos en el capítulo 15 del Evangelio de San Lucas, en donde encontramos tres parábolas que nos hablan acerca de la misericordia de Dios: la oveja perdida, la moneda perdida, y finaliza este capítulo con la famosa parábola del hijo pródigo. De hecho, la palabra evangelio significa buena noticia, y podríamos decir que este capítulo 15 es un evangelio dentro del evangelio. Bueno, pues resulta interesante que si tú te fijas en el final de esta parábola, no termina con el feliz regreso del hijo que se ha ido, que lo ha perdido todo y que ha vuelto a la casa y a los brazos del padre. Al contrario, termina con ese epílogo en donde el hijo mayor sale molesto con su papá porque le ha otorgado el perdón al hijo que se ha ido y que lo ha despilfarrado absolutamente todo. Bueno, pues resulta que así nos puede ocurrir también a nosotros. Cuando nos llegan los sentimientos de autocomplacencia, de autojustificación, entonces le negamos el perdón al otro simplemente porque peca o se equivoca distinto que nosotros.

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4: Son las 8:58.
3: 26 grados.
4: Es la temperatura.

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1: Son las 9:23. Temperatura en tu región. 20.

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6: Son las 10:40. Temperatura en tu región, 27 grados.

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4: 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Son las 10:55. 26 grados. Es la temperatura.

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escuchas la 97.9 y te doy la bienvenida a una nueva hora de turno en este martes, cuando son las 11 de la mañana, 11 en punto. Y bueno, hoy 14 de julio del año 2026, aquí andamos con buena música y obviamente también con buenos temas de conversación. Te invito a que te quedes conmigo porque hoy vamos a estirar un poquito más el programa, porque en la siguiente hora, Dios mío, yo estoy, pero sí, lo más contenta, feliz, emocionada, todo lo que tenga que ver con felicidad, eso estoy yo el día de hoy. Y es que te voy a traer una entrevista con nada más y nada menos que el señor Beto Castillo. Oye, pues, de Doctor Strange a darle la voz a Maui de Moana, hoy te voy a presentar el universo de voces de Beto Castillo, este hombre que, pues sí, como lo escuchas, ahorita está en oído de todos. ¿Por qué? Porque se estrenó, pues en días pasados, el fin de semana pasado, salió el live action de Moana, donde vemos, bueno, es la versión carne y hueso de Maui, vemos a Dwayne Johnson, alias La Roca o The Rock. Pero ¿sabes qué? Que cuando tú vas al cine y escuchas el doblaje en español, la voz detrás de The Rock es nada más y nada menos que el señor Beto Castillo. Hoy vamos a platicar con él, pero eso más adelante. No te lo pierdas en punto de las 12 del mediodía aquí en Región 97.9, una entrevista en exclusiva con el gran Beto. Pero bueno, amor, amor, amor, para mí es un placer saludarte, estar contigo. Yo soy Gaby Ayala y sabes que tengo música chida para ti. Así que quédate, también pídeme tus rolas del momento a través de mi Instagram, donde te estoy saludando como Gaby al aire. Pues bueno, vámonos con este tema. Aquí tienes a Quevedo al lado de Elvis Crespo, se llama La Graciosa. Son las 11:02. Buenos días, amor, amor, amor.

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11: Son las 11:23. Temperatura en tu región: 27 grados.
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1: Estoy de regreso contigo, amor, amor, amor, escuchando esto, el fin del mundo de La La Love You. Y bueno, aquí en la 97.9 son las 11:26 y hoy quiero platicarte de las microalegrías. Oye, esa taza de café que haces en la mañana, la primera que haces, le das el traguito y dices, me quedó delicioso el café del día de hoy. Una microalegría, esta pequeña victoria, tal vez encontrarte un billete de 20 pesos olvidado en ese pantalón que justo hoy te pusiste, metiste la mano y dijiste, ah, caray, ¿y esta rosa? O tal vez que te toque el semáforo en verde justo cuando más tarde vas, o tal vez vas escuchando la 97.9 y tu canción favorita sonó justo cuando te subiste al carro. Esas son las microalegrías. Así que hoy me encantaría saber cuál ha sido tu pequeña victoria o tu pequeña microalegría de hoy martes. Contágiame de tu buena vibra, platícamelo a través de Gaby al aire, por ahí contéstame una historia, mándame un DM. Ese es mi Instagram, así me encuentras, Gaby al aire, o también en nuestro centro de mensajes, el 878-119-4334. ¿Cuál ha sido tu pequeña victoria del día de hoy?
2: 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Son las 11:28, temperatura en tu región, 27 grados.

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5: Son las 11:46. 26 grados es la temperatura.
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5: 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Son las 11:57. 26 grados es la temperatura.
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0: Las 12:18 en este martes, amor, amor, amor, qué gusto que me puedas seguir acompañando aquí en la 97.9. Y déjenme les platico a quienes me escuchan en esta tarde que tenemos un invitado de lujo en cabina, una de las mentes, voces, talentos más polifacéticos de la industria del entretenimiento en México. Él, pues bueno, actor, director de doblaje, cantante y un apasionado de la voz. Quiero darle la bienvenida al gran Beto Castillo. Beto, qué gusto tenerte aquí conmigo el día de hoy.
1: Y qué bonita presentación, gracias por tantas porras, un placer estar contigo y con toda la gente de 97.9, feliz de saludarlos y de platicar contigo, gracias por la invitación.
0: No, Beto, pues que agasajo tenerte hoy en el programa, y antes de entrar de lleno a pues esto que queremos platicar del gran estreno en live action de Moana, que está haciendo muchísimo ruido en cines, pues bueno, quiero hacer una parada para hacer una pregunta obligatoria, y es que a ver, claro. Tu voz ha marcado generaciones, te hemos escuchado en ocasiones como Doctor Strange, como Luke Skywalker, cantando el emblemático tema como Weezy en Toy Story 2, Yo Soy Tu Amigo Fiel, dirigiendo musicalmente algunas joyitas de Disney. Y yo quiero preguntarte, Beto, ¿en qué momento tú te das cuenta de que Beto Castillo, que la voz de Beto Castillo nació para hacer todas estas maravillas y conectar con la gente de esta manera tan grande?
1: Wow, creo que, o sea, hasta no sé qué decirte porque nunca lo había pensado como lo estás planteando. Es un honor que lo pienses así. Mira, yo te puedo decir que desde siempre, desde niño, sabía que esto es lo que me gustaba, ¿no? O sea, yo jugaba a cantar, jugaba a actuar, igual que jugaba a pintar y que jugaba a las traes o que a las escondidillas y al fútbol o a otras cosas. Era un juego. Después me di cuenta que ese juego me daba ciertos premios, ¿no? Por ejemplo, cuando jugábamos a actuar o a cantar en la escuela, en el coro, en la representación teatral, pues que me daba un aplauso y que los maestros me daban partes un poco más largas o un solista. Y entonces como que dices, pues les gusta cuando lo hago y a mí me gusta. Y después el juego se empezó a profesionalizar, mi Gaby. Eso fue lo que pasó, que empecé a tomar clases, empecé a prepararme y por supuesto los resultados empezaron a mejorar. El gusto se siguió desarrollando y de repente empecé a cobrar por ello. Y entonces dije, pues creo que sirvo para esto. Pero no, uno no piensa, o por lo menos yo nunca he pensado en, ay, voy a trascender con mi voz, voy a tratar de que sea la voz de la infancia de la gente. No, o sea, no, obviamente no. Simplemente tengo la fortuna y la bendición de poder hacer lo que más me gusta, que me paguen por ello, y he tenido la suerte de que varios proyectos como los que mencionaste sean tan emblemáticos que vivan en el corazón y en la memoria de la gente, pero creo que soy muy afortunado más que otra cosa.
0: Oye, pues sí, o sea, sin querer queriendo, como lo dices, te quedaste marcado en la mente, en la imagen, en la infancia de muchos de nosotros, y sigues marcando infancia. Hace ratito compartía en mis redes sociales el póster que también publiqué en Instagram, y por ahí me comentan varias mamás de, a mi hija le encanta Maui, esa canción la pongo como 10 veces al día, no sabes. Entonces también otras personas te recuerdan, a lo mejor no tan niños, pero los que veían, a lo mejor más adolescentes o señoras que veían La Academia, y que también ahí, claro, estaba Beto Castillo. Y oye, pues sin querer queriendo te convertiste parte de la vida de muchos de nosotros, Beto.
1: Totalmente. Un día, en una entrevista que me hicieron hace 10 años cuando se estrenó Moana, la versión animada, me contactó una chica de Argentina y justo me preguntó que cómo había empezado mi carrera. Y le platiqué un poco de que empecé con el teatro, cantando, haciendo coros para artistas, que decir, con Juan Gabriel, con Cristian, distintos artistas. Y que mi sueño entonces, pues era ser un cantante y poder llegar a los hogares y, ya sabes, a los oídos y corazones de millones de personas. Y que pues nunca había pasado, que finalmente empecé a hacer teatro, otro tipo de trabajo. Y de repente sacó su teléfono y me enseñó las listas de top 10 de descargas de entonces Spotify y de iTunes. Y entonces estaba en los primeros lugares la canción de Nada, y decía Beto Castillo. Y entonces me dijo, tú tal vez no te has dado cuenta, pero desde hace muchos años has estado en millones de hogares, has estado en tardes de películas, en viajes por carretera, en fiestas de cumpleaños, desde Argentina hasta toda la parte hispanohablante de Estados Unidos y Canadá. Y la verdad es que nunca lo había pensado, no, nunca. Y mira, lo digo y se me pone la piel chinita porque es un privilegio. Y sin querer, ella me dijo, pues tu sueño se ha cumplido. Has, millones de personas hemos cantado contigo canciones que tú grabaste. No de la misma forma, tal vez que tú lo soñabas en aquel entonces, pero al final del día, pues pasó. Y entonces me emociona mucho cuando me lo platicaron y escucharlo y contarlo, compartirlo con mucho cariño, con una anécdota, con mucha humildad en ese sentido, porque me impacta que el poder de una película pues llega a tantos millones de hogares y de personas, y que seas el soundtrack sin querer de la vida de tantas personas.
0: Así es, Beto. Y pues bueno, a tantos personajes que les has dado vida, que les has prestado tu voz, entre ellos se encuentran algunos polos opuestos, ¿no? Por un lado tienes a lo mejor la solemnidad, el misticismo, la elegancia mental, ¿por qué no?, de Doctor Strange. Sí. Y por otro lado tienes a lo mejor la rudeza, pero el temperamento y esta chispa que también tiene gigante Maui. Y para ti como actor, ¿qué requiere más energía cuando estás en el atril? Tal vez contener la voz para una interpretación pues más de inteligencia fría como Doctor Strange, o que tengas que desbordar esta fuerza física y este carisma arrollador pues que le imprimes a Maui.
1: Uy, qué buena pregunta. Son personajes, como bien dices, muy diferentes, energías muy distintas. Creo que físicamente es más cansado interpretar personajes como Maui, o sea, porque sí, el nivel de grito, de energía, de proyección que tienes que tener, de cambios, de todo, por lo menos para mí me resulta más cansado, pero no por ello menos placentero y no por ello menos disfrutable. Me cae muy bien Maui, me hace reír muchísimo, entonces también me divierto mucho con él, pero sí como que siento que incluso para la voz es más cansado hacer un personaje así tan gritado, tan estridente, tan con estas cosas, que un Doctor Strange que está más contenido, como bien lo dijiste, pero tiene otro tipo de retos y otro tipo de cansancio, ¿no? O sea, mentalmente es más difícil también proyectar una intención cuando tienes tonos un poco más monótonos y más planos que cuando tienes tantos, ay sí, claro, ¿por qué no, qué te está pasando? O sea, es más fácil jugar con eso que con una voz un poco más aquí monótona todo el tiempo para transmitir algo. Entonces son retos distintos. A nivel físico es más cansado Maui, tal vez a nivel mental es más cansado Doctor Strange.
0: Ay, oye, ahorita vamos a explorar también un poquito más esa parte de ahora que se viene pues el live action y que le das pues ahora sí el doblaje a carne y hueso de Dwayne Johnson, y que supongo que debe ser otra cosa, pero ahí vamos para allá, porque a ver, hablando de Maui, que todos amamos a Maui, gran personaje, estuve leyendo un post tuyo en Instagram que me pareció pues muy fascinante, muy real, donde comentabas que es sumamente raro y casi que un milagro en la industria que cuando una película animada pasa a ser un live action se respete y se mantenga a los actores de doblaje originales. Entonces esto pasó contigo en esta ocasión en Moana, y yo te quiero preguntar, ¿cómo viviste este proceso de manera interna? Si hubo tal vez en algún momento cierta incertidumbre sobre si tú ibas a hacer el llamado para hacer la voz de Maui, o si tal vez de pronto, porque con esto de los Star Talents, ya ves que a veces les dan el protagonismo, digo, también es gente famosa que jala gente a la taquilla, pero en algún momento pasó por ti de, a lo mejor no voy a ser yo, sí, o a lo mejor con mucho, claro, con mucho, tú con mucha confianza de, claro, Maui soy yo. De nada.
1: No, bueno, a ver, primero te pregunto algo. ¿Tú crees de verdad que un Star Talent jala gente a la taquilla? O sea, me llamó la atención tu comentario. ¿Tú crees que el que esté Eugenio Derbez, por ejemplo, a quien amo y que hace un gran trabajo como actor de doblaje y que es una superestrella, o un youtuber super famoso, hace que más gente vaya a ver la película?
0: Mira, yo pienso, Beto, que pues se puede dividir en dos, ¿no? A lo mejor, por ejemplo, lo habíamos visto con Luisito Comunica en Sonic, si no me equivoco. A lo mejor sí, toda la raza tiene demasiados seguidores, desde chicos grandes y así, que a lo mejor dijeron, vamos a escuchar a Luisito por tal vez curiosidad. Puede ser. Yo como amante del doblaje mexicano, para mí es un agasajo a mis oídos que me digas, oye, va a ser este actor, va a ser Beto Castillo. Y uno dice, ay, gracias a Dios, ¿no? Qué bueno que respetaron eso. O sabes que va a ser Mario Filio. Y a mí sí, me gusta bueno, mucho eso. O sea, yo creo que se divide en gustos, ¿no? ¿Puede ser?
1: Puede ser, por supuesto. Habrá quien sí, ¿no? Y habrá quien no. Yo lo que creo es que, sobre todo cuando es una película familiar o mal llamada infantil, creo que ningún papá es del público, o sea, tú porque eres una comunicadora, una especialista de la voz, una hermosísima voz, estamos en la industria, pero creo que en general el público no se pone a investigar quién hace las voces y creo que no deja de ir al cine o no va al cine porque la voz la va a hacer Beto Castillo o Juan Pérez o Eugenio Derbez o el más famoso youtuber. Creo que van porque es un proyecto adecuado para la familia y que lo van a consumir, igual que ha pasado todo con todas las películas que han ido a ver previamente de proyectos, por ejemplo, de Disney. Creo que los influencers y estos youtubers están mal utilizados en la industria porque creo que tendrían que hacer publicidad, que es para lo que los llevan al final del día, y podrían pagarles lo que les pagan para que promocionaran la película en lugar de, como sucede en muchas ocasiones, echar a perder un proyecto por poner gente que, aunque lo quiere hacer muy bien, pues no tiene el entrenamiento y son talentosos para otras cosas y no necesariamente pues lo vas a hacer muy bien en algo que no sabes hacer. Pero al final del día eso no es culpa de ellos ni es algo, vaya, hay lugar para todo mundo y si claro, están ahí, pues ojalá que lo hagan con humildad y con la mejor actitud para que tengan el mejor resultado. Incertidumbre toda, mi querida Gaby, porque aquí, más allá de los Star Talents, que en ningún momento se pusieron sobre la mesa, por lo menos en este proyecto, era que estaba Dwayne Johnson representando, es también la primera vez, si no me equivoco, que el mismo actor original que dio voz en el proyecto original en inglés iba a representar el personaje en live action, y que además es una estrella de la magnitud de Dwayne Johnson, que es una estrella global. Entonces, como él hace muchas otras películas, tiene una voz recurrente en las películas en español, que es mi querido y admirado Juan Carlos Tinoco, que tiene una voz esota, que habla precioso, ¿no? Y entonces estamos acostumbrados a ver a Dwayne, que es este monote, con esa voz que le va perfecto. Pero si tú oyes hablar a Dwayne Johnson, realmente la voz de Dwayne no es de bajo, es de barítono. Es una voz más parecida a la mía que a la de Juan Carlos. Ahora sí que tenemos una voz menos bonita, Dwayne y yo, que la de Juan Carlos, porque tiene una voz espectacular. Pero realmente, pues él habla más así. Si tú oyes la versión animada de Moana en inglés, no suena Maui diciendo, hey Moana, how are you? O sea, no es una voz así. Es una voz más como, hey Moana, how are you? Más parecida a lo que yo hago. Entonces, ahora lo que pasa es que el público se acostumbra a ver una cara con una voz. Entonces íbamos a ver a esa cara, ¿y qué iba a pasar? ¿Iba a ser con mi voz, porque era Maui? ¿Iba a ser la voz de Juan Carlos, porque es Dwayne Johnson? ¿Iba a ser un nuevo actor, que no éramos ni Juan Carlos ni yo? Y sí se planteó. De hecho, cuando me hablaron para hacer el tráiler, me dijeron, todavía no se decide si lo vas a hacer tú, pero por lo pronto vas a grabar el tráiler. Entonces sí fue una gran incertidumbre. Pues yo me siento muy afortunado de que me hayan invitado a mí a hacerlo al final del día. Es muy raro que el mismo actor, como mencionaste, de la película animada haga un doblaje live action, que pueda yo grabar la misma hermosa canción de Nada 10 años después, porque no se usó la misma versión, sino que la volví a cantar, la volví a grabar de principio a fin. Pues es un privilegio, es un gran privilegio interpretar a Maui, así que es una gran suerte.
0: Oye, pues sí, gran suerte que te escuchamos en este live action, reviviendo momentos de Maui del 2016, un personaje que, a ver, tú ya conoces, que lleva toda esta década acompañándote en su versión de animación, pero ahora tú te enfrentas a Dwayne Johnson, que estamos hablando de esto en pantalla, con su lenguaje corporal, pues, real, con estas microexpresiones reales, con su imponente físico también, hay que decirlo. Entonces yo quisiera preguntarte, ¿cuál fue, pues, el proceso de doblaje en cabina? O sea, tú cambiaste alguna técnica al prestarle su voz versus versión real versus el dibujo animado?
1: Mira, tuve una gran suerte y es que Ricardo Tejedo, que es un genio y que es mi director, fue el director de la versión animada y también de la versión live action. Entonces, fue un proceso que vivimos juntos, tanto para crear Maui animado como ahora crear Maui live action. Entonces, lo primero que yo pensé es, no le voy a dar voz a La Roca, voy a darle voz a Maui, ¿no? Entonces, así como cuando hice la animación, que dije, no, yo no estoy viendo a La Roca en la pantalla, estoy viendo a un semidios del viento y el océano que se llama Maui, a él es a quien yo le tengo que dar voz. Y ahora, aunque estoy viendo una cara conocida, él está interpretando a Maui, el semidios del viento y del océano. Entonces, yo le tengo que dar voz a él. Entonces, lo primero fue, no te fijes en La Roca. La Roca no está en la pantalla. El actor sí, pero el personaje de La Roca no. Entonces, enfócate en Maui. Segundo, evidentemente tuvimos que hacer un poco menos de exageración en la forma de decir las cosas. Por ejemplo, si yo digo, soy Maui, el semidios del viento y del océano, suena muy bien para la caricatura y se ve muy chistoso y el sonido va muy bien. Pero si tú ves a Dwayne Johnson de Maui diciendo, soy Maui, el semidios del viento y del océano, va a brincar.

0: bien, pero que presume, que se da su taco, por acá su lugar, pero que va mucho más adecuado con la imagen que estás viendo en la pantalla. Entonces sí hubo una diferencia interesante entre la interpretación, incluso en los mismos diálogos.
1: Oye, qué interesante, y eso sí tienes bastante razón, es todo eso que dices. Luego, por ejemplo, te comparto personalmente que, bueno, yo toda la vida había estado acá detrás de un micrófono, no toda la vida, 10 años, que es la mitad de mi vida, pero bueno, pues algo así. Y luego cuando me dicen, oye Gaby, grábate un video que para esto y el otro, entonces dices, ok, control, no puedo salir diciendo, hola, ¿cómo están? Están en la 97.9, o sea, porque pues dices tú, ¿y esta qué? ¿No? Entonces tienes toda la razón.
0: Exacto.
1: Con eso.
0: Es una faceta distinta. Eres tú, pero es una faceta distinta. Entonces, es como, y lo mismo me pasa con Doctor Strange. O sea, no es lo mismo hacer a Doctor Strange en la serie de What If, donde es caricatura, que hacer a Doctor Strange en la película, que hacer a Doctor Strange en el multiverso de la locura, donde está la versión del Doctor Strange oscuro, del Doctor Strange normal. O sea, tienes que darle ciertas sutilezas, porque el personaje cambia. Independientemente del actor, el personaje cambia. Y eso es padrísimo como actor.
1: Sí, es increíble. Aparte, son grandes retos para el actor de doblaje.
0: Sí,
1: y hablando de estos retos, a ver, cuando tú entras a cabina a grabar este live action, ¿hubo alguna escena en específico o en algún momento en la película que tú dijiste, okay, esto me está costando trabajo más que haber grabado al Maui del 2016? Digo, se vale también decir, claro que no, Gaby. Yo soy Maui.
0: No, es que siempre hay retos. Lo que pasa es que no había pensado si me costó más trabajo o menos trabajo. La verdad es que cuando grabé el live action, no estaba pensando para nada en la animación. Mira, como actores de doblaje, mi Gaby, tú tienes que darle voz a lo que ves en la pantalla. Entonces, creo que es un error, o hubiera sido un error, traer a mi memoria un recuerdo de una imagen que no estoy viendo en la pantalla. ¿Me explico?
1: Okay.
0: Entonces, por eso más bien es que creo que ni lo pensé como tal. O sea, sí dije, tengo que ser a Maui. Eso es al que tengo que ser, no tengo que ser a la Roca. Pero no estaba pensando en cómo lo hice cuando era la animación. ¿Qué tono hice? ¿Cómo lo hubiera? Porque no lo estoy viendo. Estoy viendo en ese momento a otro actor que le está dando vida a Maui y que tengo que darle voz a ese actor, a ese gesto, a esa escena, a esa intención en ese momento. Entonces creo que el mejor acierto es enfocarte en el presente, en el aquí, en el ahora, en lo que estás viendo en la pantalla y no pensar en qué pasó hace 10 años con la animación. Entonces no te sé decir si me costó más trabajo o menos trabajo porque no los comparé hasta ahorita que me lo estás preguntando. Definitivamente tenía la ventaja ahora de que ya conocía la historia, de que ya conozco a Maui, de que ya había hecho una segunda película, de que ya he hecho juguete, de que ya he hecho entrevistas, de que ya ha salido en Disney on Ice. O sea, conozco muy bien el personaje y eso tal vez facilitó el entender, porque además ya sabía la historia. Como es un live action tan fiel a la original, entonces ya sabía lo que iba a pasar, a diferencia de cuando grabé la primera película, que no la había visto, que iba escena por escena. Entonces tal vez en ese sentido hubo un poco más de información y de conciencia de lo que estaba pasando ahora.
1: Okay, muy bien. Y bueno, ahora que hablamos de Maui, de volver a retomar este personaje que nos dejó un himno. Nos dejó un himno.
0: Sí.
1: Y tú ya lo sabes. Es De Nada. ¿Qué sientes, mi Beto, de volver a interpretar esta canción De Nada? Pero luego también hablando de esto de ahora viendo en la pantalla bailar, cantar a la Roca.
0: Ya sé, pues mira, es un privilegio, como te decía, el poder darle vida al mismo personaje en facetas diferentes. Es un gran privilegio y volver a cantar esa canción fue increíble, porque de verdad es una canción que nos hace felices. O sea, la canción de Nada te pone de buen humor. Puedes estar en el tráfico, puedes estar en un mal día, puedes estar pasándolo mal, puedes estar de mal humor y pones la canción de Nada y te genera un efecto tipo Hakuna Matata. O sea, te hace sonreír, te hace mover la cabeza. Yo solo sé decirte nada. Y entonces te pone de buen humor. Entonces poder volver a grabarla fue increíble. Y ahorita en Spotify o en iTunes, en estas plataformas, pues hay dos versiones cantadas por mí de la misma canción. Y está increíble poder hacer eso. Es un privilegio, Gaby. Es algo que jamás me imaginé que iba a volver a pasar, ¿no? Repetir la misma historia en dos versiones distintas.

0: Tintas con la misma canción, uff, o sea, una locura. Increíble.
1: Qué honor, Beto, volver a
0: Un honor.
1: repetir este gran himno, que wow. Ahora se queda de una forma un tin diferente, pero también una nueva versión.
0: Habrá que preguntarle a la gente cuál les gustó más, si la versión de la, y no me refiero a la animación ni a la película, sino a la canción en sí. O sea, cuando tú la oyes en Spotify o en iTunes, que solo estás oyendo la canción, ¿cuál te gustó más? La que tiene un toque más animado, más caricaturesco, como que es la de hace 10 años, o la que tiene una personalidad un poco más humana, un poco más aterrizada a la realidad, pero que tienen la misma esencia al final del día.
1: Así es, la esencia de este semidios, que tiene, a ver, Maui es ese semidios que tiene un trasfondo también a la vez muy humano, sobre la aceptación, sobre el orgullo, el encontrar quién eres realmente cuando no estás con tus accesorios, por ejemplo, en el caso de Maui con su anzuelo. Y yo quiero decirte, a ver, después de esta década ligado, que has estado ligado a este personaje, ¿qué es lo que Maui le ha enseñado a Beto Castillo en lo personal?
0: Uy, bueno, muchísimas cosas, pero te puedo decir de entrada que uno muchas veces se puede llegar a sentir así como superpoderoso, que no necesitas ayuda, que tú todo lo puedes, que eres fuerte y que se vale que aunque seas poderoso, que aunque seas fuerte, que aunque creas mucho en ti mismo o en ti misma, que también está bien de repente sentirte solo, que también está bien de repente necesitar ayuda, que también está bien aceptar la ayuda, que también es el camino siempre es más padre acompañado que solo, que no tienes que estar haciendo las cosas para agradarle a la gente. O sea, Maui se convirtió en un obsesivo de tratar de complacer a los humanos para recibir su amor. O sea, Maui al final del día, eso es algo que la gente no piensa, pero es un ser, porque es un ser carismático y simpático y poderoso, pero es un ser muy solo. Es un ser que fue abandonado por su propia madre, que lo tiró al mar para que muriera. Desde bebé ha sido abandonado y como un semidios ha vivido solo, ha estado siempre tratando de hacer cosas para que los humanos lo quieran, para demostrarles que lo necesitan. ¿Cuántos de nosotros, sin ser semidioses, hacemos cosas por agradarles a los demás, porque nos extrañen, por sentirnos queridos, por nos sentimos solos, pero ponemos cara de que está todo bien? Entonces, de verdad hay muchas cosas que he aprendido de Maui y que también podemos aprender mucho de quien en un principio puedes creer que no te va a enseñar nada, como Maui, que es muy prepotente con respecto a Moana, y que después resulta pues que aprende muchísimo de ella, que es una verdadera heroína. Entonces, pues que todos tenemos un superhéroe dentro, pero que no por ser superhéroes tenemos que ser perfectos, que también somos vulnerables, que está bien ser vulnerables y que con ayuda siempre es más fácil.
1: Ay, qué bonita respuesta, Beto. Muchas gracias. Oye, ya casi. Para terminar esta entrevista, yo quiero hacer contigo una dinámica. Este
0: A
1: es
0: ver,
1: el
0: dime.
1: ping pong de las voces. Y a ver, esto está fácil. Yo te voy a estar haciendo unas preguntas y tú me tienes que responder con lo primero que se te venga a la mente, pero con la voz del personaje que te indique, ¿sale?
0: Okay.
1: Ok, va. A ver, Beto, encarnando a Maui, metiéndote en este papel, ¿qué opinas de los lunes?
0: Ay, los lunes son un día de mal pelo. Ya lo sabes que con mis hermosos y sedosos rizos, pues a veces los lunes no son la mejor opción para que mi pelo se vea sedoso y brillante.
1: Increíble. Y si yo le preguntara a Doctor Strange, ¿cuál es el secreto de la felicidad? ¿Qué respondería?
0: Viajé en el tiempo para ver futuros alternos. Vi 14.605.000 posibles finales. Y en todos ellos, el destino es diferente para cada persona. Todos los días hay que construirla. Eso sí te puedo decir. Y te iba a decir algo más, pero si te digo lo que pasa, ya no va a pasar.
1: Increíble. Y por último, no menos importante, metiéndonos en el papel de Luke Skywalker.
0: Okay.
1: ¿Qué desayunaste hoy?
0: El día de hoy estuve meditando acerca de la fuerza y del lado oscuro y de todo lo que podemos hacer. Como es un día soleado, creo que es un día de luz. Así que el día de hoy comí un poco de fruta para poder estar tranquilo, medité y después pensé en decirte que la fuerza te acompañe.
1: ¡Ay, excelente! ¡Aplausos! Oye, muy bien, increíble, increíble. Y ahora sí, Beto, ahora eso se me acercó demasiado para...
0: ¿Sí?
1: Sí, se me acercó mucho, ¿qué onda con el Zoom? Para casi cerrar, yo me alejo poquito, para casi cerrar y obviamente agradeciéndote por tu tiempo, por haberme estado acompañando. ¿Tú qué mensaje le puedes dejar a las nuevas generaciones que tal vez están pensando en querer utilizar su voz como herramienta de vida, así como lo has estado haciendo tú?
0: Mira, la voz es una de las cosas más importantes que tenemos como seres humanos, olvídate de como artistas. Yo creo que es muy importante siempre hacer, escuchar nuestras voces. Como diría Jasmine en su live action, ¿no? O sea, que no te calle nadie, que no te quieran callar. Y si te quieren callar, grita más fuerte. Para que tu esencia sea escuchada, para que tu voz sea escuchada, para que tus pensamientos y tus emociones sean escuchadas. Así sea con un amigo, con una pareja, con tu familia, con un maestro, con un jefe, con compañeros, o con un público, con el mundo en general. Di lo que piensas y defiende en lo que tú crees. Usa tu voz, si quieres, para el mundo profesional, pues obviamente confía en ella. Conócela, grábate, escúchate cómo lees en voz alta. Trabaja en tu dicción, trabaja en tus entonaciones, trabaja en tu ritmo. Entiende cómo le das importancia a unas palabras sobre otras o cómo puedes transmitir un mensaje. Una voz puede hacer que un mundo entero cambie. Una voz te puede enchinar la piel, una voz te puede hacer llorar, una voz te puede abrazar, una voz te puede hacer reír, una voz te puede hacer cambiar de mentalidad, una voz te puede traer paz, una voz te puede relajar, una voz te puede alterar. Entonces ten conciencia de que eso mismo puedes hacer con tu voz. Entonces úsala de la forma más amorosa y responsable que puedas, para que lo que salga de tu boca sean cosas que hagan de este planeta un mejor lugar y no cosas que destruyan o que afecten a otras personas o a otros seres vivos.
1: Qué bonito consejo. Así que ahí está, chicos. Ahí está el consejo del maestro Beto Castillo. Y pues, Beto, de verdad que agasajo tenerte conmigo en cabina, escucharte hablar de tu trabajo oye, pues nos deja ver este tremendo artista y profesional de la voz que eres. Y gracias. También, obviamente, vemos en ti esta pasión tan grande que tienes por el doblaje, por tu trabajo. Y de verdad, no, yo no tengo más que decirte que muchas gracias por haber estado conmigo hoy.
0: No tienes nada que agradecer. Maui te diría de nada, pero yo te digo muchas gracias. Es un placer y ojalá que sea la primera de muchas. Cuando quieras hacemos una entrevista más larga o platicamos con tu gente, tomamos llamadas del público, lo que tú quieras, hacemos otra convivencia.
1: Ay, claro que sí. Va a ser un privilegio para nosotros volverte a recibir en esta tu estación, aquí desde Piedras gracias. Negras, Coahuila. Y pues bueno, a toda la audiencia, ya lo saben, chicos, no se pueden perder este espectacular live action de Moana, que ya está en todos los cines, para que escuchen en la versión, pues, en español al gran maestro Beto Castillo. Y bueno, pues que se dejen llevar por toda la magia del doblaje, que está muy bien hecho. Está muy bien hecho, Beto. Sigan a Beto también en todas sus redes sociales. ¿Dónde te encontramos, Beto?
0: @ soy Beto Castillo, es muy fácil encontrarme y me van a poder ver y estaré encantado de pues de que compartan mis historias, mi vida, mis publicaciones, lo que pasa y pues de poder compartir un poco de mi trabajo, de mi vida, de mis sueños, de mis anhelos y ojalá que se puedan divertir aquí conmigo o aprender algo, compartir algo juntos. Les mando un abrazo a todos. Maui solo sabe decir de nada. Yo les digo muchas gracias y excelente día.
1: Muchas gracias, Beto. Y pues bueno, ahí está, para que no le pierdan la pista a todos los proyectos, dirección musical y por supuesto todas las maravillas que tiene Beto Castillo por compartir con ustedes. Y bueno, ustedes sigan en la sintonía de este programa aquí en la 97.9. Yo soy Gaby Ayala y nos escuchamos ahorita en un momento. Yo me despido de Beto acá en lo privado y los dejo con buena música. Tienes esto de Siddhartha, se llama Escápate Conmigo. Ya regreso contigo, amor, amor, amor. Buenas tardes, 12:47.
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16: Son las 12:50.
17: Temperatura 25 grados Celsius.
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16: Son las 12:53.
17: Temperatura 25 grados Celsius.
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3: Son las 12:55.
4: Temperatura 25 grados Celsius.

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12: Es la 1:20.
13: 26 grados.
12: Es la temperatura.

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4: Es la 1:40. Temperatura 24 grados.

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2: Es la 1:56, temperatura
3: 24 grados.

0: Y en información de esta tarde, nuestra ciudad cumple casi 2 años sin Feria del Empleo. Es durante la actual administración, no se ha realizado ninguna. También arranca canícula en Piedras Negras con condiciones atípicas. Lluvias podrían repetirse durante el periodo seco. En otra de las importantes cuestiones a informarte, detienen en Piedras Negras a sujetos con armas que de réplica que amenazaban a ciudadanos. Quedaron en libertad al no presentarse una denuncia. Importante también mencionar, tenemos el reporte de un último momento de Protección Civil ante estas pues fuertes lluvias. En algunos sectores se presentan encharcamientos de pues el agua fluvial. Mucha atención. Esta región informa Piedras Negras, también cuestiones relevantes a nivel estatal. Bienvenidos.
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0: ¿Qué tal, amigos? Todo un gusto estar en este momento, estar en esta hora informativa. Mi nombre es Manuel Moreno. Comenzamos justo con nuestro centro de mensajes 878-119-4334. Tenemos una aplicación llamada Grupo Región, la cual puedes descargar y es totalmente gratis. Aunado a esto, una página web www.capitalcoahuila.com.mx. Justo hoy, pues es 14 de julio y se conmemora a nivel internacional el Día de las Personas No Binarias. Además, también se celebra el Día Mundial del Chimpancé y el Día Internacional del Tiburón. En el ámbito católico se festeja a San Camilo de Lelis, patrono del personal de salud. Vamos a las cuestiones del dólar, el tipo de cambio oficial para esta moneda emitido por el Banco de México es de 17.50 pesos por billete verde. El compra en las casas de cambio de la localidad, 16.30 pesos, incluso hasta 16.60 pesos por dólar. Esto es, pues, lo que te pagan si tú vendes tus dólares. La venta es de 17.20 a 17.40 pesos por dólar, lo que te cuesta comprar un dólar. Vamos directamente a los puentes internacionales en este momento. Puentes internacionales, los cuales en los últimos días se han presentado pues bastante congestionados. En este momento, pues además de presentar estas condiciones de lluvia, tenemos puente internacional número 1 completamente lleno, con ambas filas, pero una cuadra al interior de nuestro centro. Es un buen momento para intentar cruzar de Piedras Negras hacia Eagle Pass. De Eagle Pass hacia Piedras Negras se mantiene un tráfico fluido y constante. 2:07 p.m. Vamos a la ruta fiscal, al puente internacional número 2, el cual se percibe hasta cierto punto prácticamente vacío. En tráfico comercial, claro que hay presencia, pero es poca. Es poco tráfico comercial a lo que estamos acostumbrados a ver. Estamos visualizando el libramiento Fausto Z. Martínez. ¿Sí? Pues estamos en este momento viendo esta situación. Sin embargo, la fila centri completamente despejada. Hay algunos automóviles, estos no son de consideración. Prácticamente ambos puentes internacionales, es un buen momento para cruzar. Y de igual forma, mantenga sus precauciones. El asfalto está demasiado húmedo, hay encharcamientos, hay algunos baches que pues ya están tapizados de agua y no se perciben a simple vista, por lo que estoy viendo en este momento. 2:08 p.m. Vamos directamente a el pronóstico del tiempo.

Bueno, durante la tarde se esperan que las lluvias continúen, serían intermitentes, y la situación, bueno, no se percibe que de pronto vuelvan a, digamos, complicarse en situación a descargas de lluvia. Vamos a estar totalmente al pendiente. Esto puede cambiar en cualquier momento. Es una gran tormenta que vino precisamente a descargar importantes cantidades de agua, sobre todo el norte de nuestro estado y el sur de Texas. Son bastantes las celdas de tormentas que abarcan pues esta increíble tormenta, pues esta lluvia abarcan 140 kilómetros o más de diámetro, 100% en las posibilidades de lluvia para esta tarde, 25 grados Celsius como mínima, 30 grados Celsius como máxima para hoy. Para mañana miércoles, 85% en las probabilidades de tormenta eléctrica, 23 grados Celsius como mínima, 31 grados Celsius como temperatura máxima. Y próximo jueves, 23 grados Celsius como mínima y 29 grados Celsius como máxima, con 90% en las probabilidades de lluvia. Es decir, toda la semana está tapizado de probabilidades de lluvia. Así empezamos nuestra canícula, los 40 días más secos de todo el año, afortunadamente con temperaturas bastante agradables y con muy altas probabilidades de lluvia. 2:10 p.m, estamos comenzando pues atípicamente este periodo. Más adelante vamos a platicar con el coordinador de Protección Civil justo de este tema.

0: 2:10 PM. Vamos a comenzar con las advertencias climatológicas que hay en este preciso momento. Aunque digamos que ha pasado una celda y no se espera próximamente otra celda así de grande, no podemos bajar la guardia, tenemos que seguir hasta cierto punto resguardados y pues atentos de las diversas recomendaciones que podrían hacernos las autoridades justamente de protección civil. No bajemos la guardia. Sabemos que las lluvias ya están tenues, sin embargo, esto puede cambiar. Escuchemos al coordinador de Protección Civil Región Norte 1. ¿Quién sería? José Francisco Contreras Obregón.
1: Bueno,

0: también se emitió pues una declaratoria de emergencia. La Subsecretaría de Protección Civil en el estado, acá en la región norte, también tenemos esa posibilidad de lluvias desde la noche. Teníamos, se han desplazado, se ha tardado, pero ya llovió muy fuerte en el municipio de Acuña, en el municipio de Jiménez, y está a escasos 5 o 7 kilómetros por el río Bravo, por la carretera 2, la ribereña, y se desplaza hacia el sur. Seguramente en los próximos minutos vamos a tener lluvias fuertes y después tipo temporal, lluvia de ligera moderada, pero aproximadamente 3-4 horas. Eso involucra o compromete también los 5 manantiales, la región carbonífera, inclusive la región centro desierto, el municipio de Guerrero e Hidalgo. La recomendación es estar muy atentos a la difusión pues del radar en tiempo real, las actualizaciones. Sin embargo, bueno, sí tenemos un pronóstico de un acumulado entre 4 y 6 pulgadas, ya lo había mencionado el meteorológico de Estados Unidos y de México, y pues estar muy atentos a ello. Si no tiene mucho que salir, si sus actividades lo permiten, pues estar en un lugar seguro. Se activaron las alarmas en el municipio de Acuña. Afortunadamente no tenemos personas lesionadas, sí algunas afectaciones en las partes bajas, la interrupción de tránsito local en los cruces de los arroyos, y seguramente también en el municipio de Piedras Negras va a suceder lo mismo. Estar muy atentos en los tres arroyos, sobre todo los que cruzan el Primavera, que nos divide la ciudad en dos, el Tornillo, que también lo tenemos por la calle Periodistas, y si va a caminar, pues no evitar correr para tener alguna lesión. La entrada del sistema va a traer algunas ráfagas de viento fuerte, ya no hacer maniobras durante la tormenta. Y
1: dos de la tarde con 14 minutos, ahí las recomendaciones importantes de las autoridades, pues precisas en este tema. La situación continúa, va a seguir prácticamente en gran parte de lo que resta de esta semana. Y, por supuesto, pues estamos arrancando canícula. Hoy es 14 de julio. Recordemos aquellas temperaturas de terror que alcanzamos en el pasado 2024, donde pues 45, 46, 42, 43 grados Celsius, y no bajábamos, no bajábamos de estas temperaturas, amanecíamos a 37 grados Celsius. Este era nuestro despertar. Los volantes derretidos, los plásticos de los carros pues completamente quemados, muy calientes, golpes de calor en muchos sectores. ¿Qué situación vivimos en el pasado 2024 en cuestión a las altas temperaturas? En el presente, pues ya incluso la sequía menguando a un nivel de sequía el cual no habíamos estado en varios años. Así estamos empezando. Vamos precisamente con el propio funcionario, quien nos tiene pues estos detalles del arranque de la presente canícula. Vamos con la siguiente entrevista.

0: otro ciclo de lluvias. Esta ciclicidad se puede dar de 5 a 10 años y efectivamente una de las características de o la principal en la canícula pues es la ausencia de lluvias, ¿no? Aunque no es precisamente una fecha la canícula, se dice que es la primera quincena de julio, se termina por ahí del 25-30 de agosto aproximadamente, que son 40-45 días los más secos del año. No quiere decir con esto que las lluvias pudieran desplazar ese calor que se siente en esta temporada, sobre todo en la región norte, como estamos acostumbrados nosotros, pero sí pudiera variar en cuanto a la humedad en el ambiente. Es decir, cuando entra la canícula y no tenemos humedad, pues el calor es diferente, es más seco, pero ahorita tenemos mucha humedad en el ambiente. Pues pensar que la primera quincena de julio estemos en estos días a 22, 23 grados, pues era casi imposible, ¿no?
1: ¿Y esto se puede ver algún factor climático ciclónico o, en su opinión, a cambios climatológicos?
0: Sí, definitivamente, según los expertos, es el cambio, ¿no? Y esto obedece pues también del fenómeno del Niño y de la Niña, el calentamiento que se da en las aguas del Mar Caribe, en el Atlántico. Precisamente por el fenómeno del Niño también trae como consecuencia esto. Aunque es un fenómeno muy estudiado por los expertos, se reduce a eso, ¿no? Es el calentamiento de las aguas cuando es el fenómeno del Niño, y cuando es la Niña son aguas frías. Entonces tiende a ser menos lluvias cuando es el fenómeno de la Niña. Ahora con el Niño, el calentamiento de esas aguas generan esa humedad, viento caliente, y al choque o en combinación con cualquier baja presión que tengamos, alguna línea seca, algún sistema frontal débil de Estados Unidos que baje de acá del sur de Texas, y pues nosotros en el norte de Coahuila es lo que experimentamos, ¿no? Es diferente a la humedad que entra por el Golfo y se condensa con algún sistema frontal en la serranía del Burro, y que es donde se genera casi todas las lluvias locales que nosotros tenemos. Es decir, que se forma la nubosidad y durante las tardes empiezan a generarse, sobre todo en abril, mayo, junio, y las lluvias que hemos tenido, como la del 14-15 de junio, que se combinó con un frente frío. Entonces, pues sí, es un tema muy profundo para los expertos, pero nosotros en la práctica lo estamos viviendo.
1: ¿Y, comandante, podría haber alguna reacción a los expertos de la República del Estado, de que tengan la presencia de aguas en?
0: Pues sin ser experto en el tema, seguramente, ¿no? O sea, cualquier alteración que se da, o bien la ciclicidad, insisto, que se da por este tipo de sistemas, pues seguramente puede haber una alteración, ¿no? Como la hemos tenido ahorita, que empezamos la canícula y que estamos acostumbrados a que no llueva. Bueno, pues ahora tenemos en la región un sistema de lluvias importantes.
2: De la tarde con 19 minutos. Mientras tanto, la presa de la Amistad del 19%. Tenemos muy buenas precipitaciones. Hemos tenido un poco de mala suerte porque estas nos caen a nosotros como ciudades. Igual, a ver, no quiero que suene a reproche, ¿verdad?, la madre naturaleza. Sin embargo, podríamos aprovecharlas mucho mejor si nos lloviera en la serranía del Burro, que se llenaran estas presas importantes del norte y del centro de Coahuila, la presa de Acuña, 19%, tanta agua que podríamos aprovechar por aquellas zonas. Bueno, también, pues está la situación donde le retienen importantes cantidades de agua para pagar la deuda con Estados Unidos. 2:20 p.m. En cuestión a los desiertos, pues, ¿Qué más situación? Podría ahí estar importante platicar con algún biólogo que nos comente. Es, digamos que es algo bueno para el desierto, que estas descargas de aguas importantes, esperemos que sí. 2:21, regresamos con temas relevantes a nivel de empleo. Buscas, bueno, en Racine están contratando y seguirán hasta el próximo mes de agosto. Muy atento a esto. Regresamos.
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17: Son las 2:23.
18: 26 grados es la temperatura.
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0: Bien, continuamos, 2:24 y en temas en cuestión laboral, bueno, aquí en Centro de Mensajes han llegado algunas preguntas donde nos mencionan, pues, ¿dónde van a contratar? ¿Qué ofertas de empleo hay en Piedras Negras? Y algunas veces pues los canalizamos al SNE. A veces es preciso canalizarlos a las ferias de empleo que organiza Canaco Piedras Negras, con su dirigente Benito Martínez, el presidente de esta asociación importante. Y pues la cuestión laboral es compleja en la ciudad. Afortunadamente en la empresa Racini van a estar contratando pues prácticamente todo este mes y hasta agosto, ofreciendo 20 puestos por semana. Ojo, importante, cuides tu récord, porque seguramente a muy poca oferta los filtros serán, digamos, un poco más rigurosos. Esto como recomendación, cuida tu historial laboral. Escuchemos a Leticia Martínez, coordinadora regional del SNE, es el Servicio Nacional del Empleo.
1: Sí, mira, la semana pasada, el 6 de julio, cada semana nosotros lo que hacemos es acercarnos con el reclutador de cada

0: los creadores de productos o de algún otro puesto, ¿verdad? Porque después puede ser que no contraten operadores, pero que tienen por el área de almacén, en el área de supervisión, el área técnica, inventarios o en su dado caso el área administrativa. Tuvimos la respuesta de la empresa Racini, que nos comenta que ellos van a estar contratando durante el mes de julio. Cada semana es contratar, ingresar a la planta 20 personas, y las entrevistas las tienen ellos de lunes a jueves. Nos comentan que si tienen reingresos, hay que checar, ¿verdad?, que hayan tenido buen récord, que sobre todo que cumplan con la normativa de las políticas que ellos manejan, ¿verdad?, con lo que es el secundaria terminada de 18 a 47 años, y que cumplan en haber aprobado lo que son los exámenes, ¿verdad?, psicométricos y los exámenes médicos que ellos realizan para que ellos puedan ingresar a la planta. Y pues es algo que a nosotros pues nos da gusto que esté sucediendo eso, porque estamos viendo que se están abriendo nuevamente las contrataciones. No sabemos si en agosto ellos utilizan la plantilla, a ver cómo andan, y si es necesario, pues vuelven a contratar, pero ellos ya no dirían, ¿verdad? La primera semana de agosto estarían evaluando cómo van. Y si es así, pues nosotros igual también aquí tendríamos las vacantes con toda la información para que la gente que le interese pueda acudir a una entrevista.
1: Dos de la tarde con 27 minutos. Continuamos también con la propia coordinadora, la licenciada Leticia Martínez, porque hay otro de los temas relevantes en estas cuestiones. Para que el ICNE organice una feria del empleo, las cuales antes eran muy comunes por este preciso departamento federal, pues vamos a cumplir 2 años en la que no se llevan a cabo. No es porque no quieran o omitan hacerlo, por supuesto que no. Es en base a la situación política internacional, a la situación económica local, y pues también aquí conllevan las gestiones del municipio. ¿Qué está haciendo la actual administración para traer más empleo a Piedras Negras, para traer más oportunidades, para dar un estímulo al mercado laboral? Nuestro alcalde pues ha sido empresario, su familia es empresaria, seguramente no solo la empresa Arco, de la cual ellos son dueños, pues esté beneficiándose de esta administración. Esperemos que otras también, que se generen pues también otras oportunidades en diversos temas. No se han generado, la gente tiene pues la necesidad del empleo. Aquí hemos constatado, nos han mencionado, incluso en una ocasión cuando estaba pues brindándonos información sobre un intento de suicidio que fue canalizado al Ministerio Público, el propio coordinador Rogelio Gómez mencionó que una de las situaciones por las cuales tenemos esta problemática es por la falta del empleo, y lo señalan precisamente las personas que intentan o pues logran su cometido. Esto por cuestiones de investigación arrojan estos datos. Los hombres están estresados por la falta de empleo. ¿Qué situación? Mientras tanto, pues municipio no se sabe qué vaya a pasar. Si quiebra un restaurante, menciona que pues no, seguramente algo mal hizo el restaurante para que quebrara. Que volteamos a ver los establecimientos que son un poco más exitosos, que ellos sí tienen gente. ¿Qué situación con este alcalde? Escuchemos a Leticia Martínez, que precisamente nos confirma que la última administración municipal, la de la alcaldesa, pues en esa administración se hizo una feria del empleo.
0: Mira, la última feria de empleo que fue organizada por el Servicio Nacional de Empleo, la tuvimos en agosto, la última semana de agosto del 2024. Y en esa feria de empleo se ofertaron más de 500 vacantes, así lo manejábamos, y alrededor de unas 17 empresas son las que participaban. Y ahorita, pues lo que es a finales del 2024, todo lo que es 2025 y lo que va de este año, no se ha podido completar una serie de empleo, ¿verdad? Porque hay un protocolo. Nosotros tenemos una normativa para realizar una feria de empleo. La logística, ¿verdad?, es que haya principalmente que participen más de 15, 20 empresas en un solo día, en un solo lugar, y que las vacancias pues sean mayores de 500, de 600, ¿verdad?, que se puedan ofertar en ese mismo lugar para que la gente que vaya y acuda pues realmente se vaya a quedar contratada. Entonces, seguimos trabajando nosotros en eso, ¿verdad? Seguimos al pendiente con las empresas, seguimos cómo van avanzando, y pues para nosotros lo más importante es que haya un evento, ¿verdad? Pero eso no lo decidimos nosotros, lo deciden cómo va el mercado laboral, cómo van las contrataciones, sobre todo en el área industrial.
2: Sí, claro, me imagino. Y en este protocolo, también influye lo que sería gobiernos municipales o otro tipo de sector más gubernamental.
0: Sí, nosotros en cada serie de empleo que siempre hacemos, lo hacemos en coordinación con el municipio. De hecho, esta última que tuvimos, tuvimos la colaboración de Fomento Económico. Los chicos, ¿verdad?, trabajamos de manera coordinada. En el momento de que haya un evento de este tipo, hablamos, ¿verdad?, para que se pueda hacer en coordinación y poder trabajar bajo el mismo evento. Pues es un evento que va directamente para la ciudadanía, ¿verdad?, y lo hacemos unificado.
1: Dos de la tarde con 33 minutos. Vamos directamente a otro bloque informativo, el cual sería, pues, nuestro bloque de información policial. Justo empezamos con uno de los temas que más llamaron la atención durante el pasado fin de semana, derivado a que tres hombres fueron detenidos durante los días ya mencionados en la colonia Zaragoza, luego de un reporte ciudadano que alertaba sobre personas armadas a bordo de un vehículo Chrysler 300, donde presuntamente habrían amenazado a ciudadanos con armas réplica. Los detenidos fueron identificados como Pedro N., de 49 años, José Luis N., de 41 años, y Diego Ignacio, de 35. Esto lo informó el delegado de la Fiscalía Región Norte 1, Rigoberto Rodríguez Ríos.
3: Bueno, durante el fin de semana, elementos de seguridad pública municipal haciendo un reporte de personas armadas a bordo de un vehículo C-300 en las inmediaciones aquí de la ciudad. Se hace un despegue operativo.

0: AR-15, así como también tres réplicas de arma de fuego tipo pistola escuadra. Las personas fueron puestas a disposición del Ministerio Público. Durante el plazo de 48 horas estuvo investigando su participación en algún posible hecho delictivo. No se logra concretar, por lo tanto fueron puestos en libertad. Adicionalmente se ha estado pues alimentando en este caso la base de datos con datos de estas personas. Ya tenían antecedentes por haber sido procesados, al menos uno de ellos. Y bueno, pues se investiga por parte de los elementos de policía que había un pleito en un área conocida como El Pocito entre ellos y otras personas. Y bueno, era el motivo por el que llevaban estos réplicas de arma de postas.
1: El hecho de amenazar a alguien con estas armas conlleva a un delito.
0: Sí, definitivamente el hecho de amenazar conlleva un delito. El tema es que no se logra la identificación de los afectados, por eso no fueron procesados. Si hubiera habido una denuncia, hubieran sido mandados a disposición del juez.

2 de la tarde con 36 minutos. Continuamos en este preciso rubro informativo. Luis Alberto N., alias El Güero, de 27 años, fue pues capturado después de que se le acusaran lesiones graves por disfunción ahí calificadas cometidas con alevosía y ventaja. También se complementó otra orden de aprehensión contra Víctor David N., de 35 años, por hechos ocurridos en Colonia Villas del Carmen, donde fue aprehendido por posesión de narcóticos. Escuchemos al delegado Roberto Rodríguez Ríos comentándonos estas dos complementaciones de aseguramiento de personas.

0: Con elementos de la Agencia de Investigación Nacional, dos mandamientos de captura contra igual número de personas del sexo masculino. A uno de ellos se le atribuye el delito de lesiones graves por disfunción, calificadas por ventaja y alevosía. Hechos acontecidos aquí en la localidad. El día de hoy se estará llevando a cabo la audiencia inicial, donde se le formó la imputación. Se busca vincularle a proceso y obtener una medida cautelar que garantice la presencia en el proceso, así como también la seguridad de la víctima.
1: ¿Estas órdenes son bajo denuncia, ¿no?
0: Son por una denuncia esta investigación que lleva la fiscalía. Adicionalmente, la segunda orden de aprehensión es por el delito de posesión de narcóticos. También una persona que es puesto a disposición de la autoridad judicial por haberse sustraído previamente del proceso. El día de hoy se pretende continuar con este procedimiento.
2: Dos de la tarde con 38 minutos. Continuamos con la siguiente nota informativa. Y esto es sobre el hecho de un presunto abuso sexual impartido por un hombre de la tercera edad. Una intensa movilización y consternación se vive en el sector de la colonia Año 2000 la tarde de ayer, luego de que se diera a conocer la detención y los señalamientos en contra de un hombre de 65 años. De acuerdo con los primeros reportes, el adulto mayor fue señalado por presuntamente abusar sexualmente de su propia nieta, una menor de edad. Las autoridades correspondientes ya tomaron conocimiento de la situación. Escuchemos al delegado Rigoberto Rodríguez Ríos, que nos comenta lo siguiente.
0: Bueno, se había informado previamente la detención de una persona del sexo masculino. A él se le atribuye un delito de naturaleza sexual en perjuicio de una persona menor de edad. El día de ayer se celebra la audiencia inicial. Se formuló la imputación por parte de la fiscalía. Se obtiene la vinculación a proceso. Adicionalmente, se establece una medida cautelar de prisión preventiva durante todo el tiempo que va a durar el procedimiento. Y se establece también un plazo de 2 meses para cerrar la investigación. Durante este periodo, el Ministerio Público busca llegarse de más elementos probatorios para preparar, en su caso, el juicio oral.
1: ¿La víctima es una menor de edad?
0: La víctima es

0: 2:40, momento de un corte. Regresamos con notas informativas estatales.
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3: Son las 2:43. Temperatura 24 grados.
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0: Dos de la tarde con 43 minutos. Vinculan a proceso a ex regidor de Musquis. Va a permanecer 2 meses en prisión preventiva. Moisés Santiago con la información.
16: Un juez de control con sede en Sabinas vinculó a proceso a Edgar Alejandro N., conocido como El Rojo, el regidor de mayoría del Ayuntamiento de Musquis durante la administración 2022-2024, y le impuso la medida cautelar de prisión preventiva por un periodo de 2 meses. De acuerdo con la información disponible, el exfuncionario fue detenido por elementos del mando coordinado de Musquis luego de un incidente en el que presuntamente alteró el orden público y lanzó amenazas contra integrantes de corporaciones de seguridad. La determinación fue emitida durante la audiencia de continuación en la que el Ministerio Público presentó los datos de prueba integrados en la carpeta de investigación. Tras valorar los elementos expuestos por la representación social, el juez resolvió vincularlo a proceso por su probable participación en los delitos de violencia contra miembros de instituciones de seguridad pública, amenazas y portación de armas prohibidas. Como medida cautelar, Edgar Alejandro N. permanecerá internado en el Centro Penitenciario de Piedras Negras durante 2 meses, tiempo establecido para el desarrollo de la investigación complementaria. El imputado formó parte del Cabildo de Musquis como regidor de mayoría durante la administración encabezada de la entonces alcaldesa Tania Flores Guerra, correspondiente al periodo 2022-2024. Desde la región carbonífera para Grupo Región Informa, Moisés Santiago.
0: Bueno, pues siguen estas situaciones con el caso de la exalcaldesa Tania N., quien pues se encuentra arrestada en prisión preventiva por 2 meses también. Se encuentra en este proceso, se le acusa presuntamente de haber cometido extorsión, entre otros señalamientos. Ante esto, durante la conferencia matutina, no la de aquí, no de Piedras Negras, no, la conferencia matutina impartida por Claudia Sheinbaum, la presidenta de nuestro país, una periodista pues le pregunta esto a la mandataria mexicana y responde que habrá cero impunidad. Responde, perdón, cero impunidad sobre esta situación.
5: Los dos casos de estas presidentas municipales, y está detenida una en Coahuila, la otra es un caso del Estado de México.
6: ¿Nos darán información de los avances?
5: Sí, por supuesto, y tiene que dar información. Fue una detención de la Fiscalía General de Justicia del Estado de Coahuila.
6: Y en ese sentido presenta, entonces, ¿qué mensaje le da a la militancia, a las
5: No, ciudadanía? Es un mensaje a las mexicanas y a los mexicanos, no es a la militancia. Yo soy presidenta de todas y todos los mexicanos.
6: Sí, pero
5: se llama cero impunidad. Uh-huh. Y ahí donde hay pruebas y trabaja el gabinete de seguridad, se actúa. Como en el caso de Cuautla Morelos, como en el caso de Tequila, como en el caso de cerca de 15 casos de funcionarios, principalmente de presidencias municipales.
0: Pues ahí avanza las investigaciones conforme pues al caso de Tania N. ¿Qué situación? Vámonos a otros temas también estatales. Otra de las cuestiones relevantes, pues algunos de los cambios que se cocinan al interior del gabinete municipal de Torreón se van a concretar en el momento que los perfiles soliciten licencia de sus cargos actuales en instancias diferentes al gobierno local, anticipó el alcalde Miguel Ángel Riquelme Solís. Escuchamos lo siguiente.
7: Pues en estos días, a partir de hoy, voy a anunciar algunos. Estoy esperando, sí, porque algunos de los cambios que voy a hacer, pues tienen que solicitar licencia a otras instancias que no son precisamente lo local, sí, de muchas partes.
10: O sea, gabinete de lujo.
7: De muchas. Voy a tratar de poner lo que no venga a aprender, sí, pues para venir a aprender. Sí, la verdad es que ya no hay tiempo. Entonces voy a tratar de meter a los que saben, a los que jurídicamente están, son capaces y capacitados, como el ejemplo de Gerardo Márquez. No digo que el anterior fuera malo, incluso lo conozco, trabajó para el Estado, pero el respeto que implica una figura como Gerardo Márquez y además el conocimiento de todas las áreas, pues me da mi tranquilidad de que ningún juicio se me va a apelar por un lado o por otro, ¿sí?
0: Dos de la tarde con 49 minutos. En el siguiente tema, el consumo de alcohol se mantiene como el principal factor relacionado con los homicidios registrados en el estado, señaló el magistrado presidente del Poder Judicial, Miguel Felipe Meriayú, quien explicó que estos casos no están vinculados con grupos del crimen organizado, sino que en su mayoría ocurren en domicilios durante convivencias familiares, discusiones o enfrentamiento entre pandillas.

0: Cuando hay homicidios, ¿se presentan por el consumo de bebidas alcohólicas en reuniones, o algún pleito entre las pandillas? Pues son homicidios de ese tipo. No hay, desafortunadamente son conflictos entre personas, entre familias, entre amistades. Son así. Se están dando y se dan en un baile, en una, por el consumo de alcohol, realmente de delitos de alto impacto en ese sentido no tenemos registrados, afortunadamente, que sea una alarma, no la hay. El tema es que los ciudadanos pues podamos saber convivir, que cada vez haya menos homicidios, no debemos de tener homicidios, que cada vez la gente pues que se va a separar de su pareja pues no le haga daño, ¿verdad? Que
1: dos de la tarde con 51 minutos, momento de ir a nuestro mundo deportivo.

0: La policía de Atlanta está preparando un operativo especial de seguridad de cara a la semifinal de la Copa del Mundo entre Argentina e Inglaterra. El departamento policial de la ciudad estadounidense definió que tendrá que reforzar el operativo con respecto a los partidos que se disputaron anteriormente en esa sede debido a la fuerte carga emocional y rivalidad que implica el choque entre argentinos e ingleses. Con una histórica remontada, la selección mexicana sub-21 de voleibol femenil se agenció la medalla de bronce en la Copa Panamericana Norteca 2026, tras superar 3-2 a República Dominicana en Columbus, Ohio. La sexteta tricolor sumaba 5 sets perdidos y en forma consecutiva, pero reaccionó para alcanzar el podio. La Secretaría Anticorrupción y Buen Gobierno impuso una multa de 42,849,095 pesos a la Federación Mexicana de Fútbol por incumplimientos a la legislación en materia de protección de datos personales relacionados con el sistema Fan ID. La dependencia determinó que la Federación no informó de manera adecuada que las fotografías utilizadas para generar el Fan ID constituyen datos personales sensibles, por lo que omitió señalar esa condición en su aviso de privacidad e impidió a los titulares conocieran el alcance del tratamiento de su información. La embajada de Francia en Argentina declaró persona non grata en sus instalaciones y en el marco de la cooperación bilateral a Hebe Casado, vicegobernadora de la provincia de Mendoza, después de que publicara un mensaje en la red social X en el que calificó a la selección francesa de fútbol como un equipo africano flojo de modales tras un partido del Mundial del 2026. La medida fue confirmada por el embajador de Francia en Argentina, Romain Nadal, quien consideró que las declaraciones de la funcionaria tienen un carácter racista y son incompatibles con la relación de cooperación entre ambos países. Para Grupo Región, Natalia Cepeda.
1: Dos de la tarde con 53 minutos. Momento de comentarte la siguiente situación respecto a Cimas, ya que hace un minuto compartió que debido a la reparación de una fuga de una tubería de 14 pulgadas de asbesto, será necesario suspender temporalmente el suministro de agua en las siguientes colonias: Deportivo, Colonia y Guillén. Tiempo estimado de afectación, aproximadamente 4 horas. 2:54 p.m. Es momento de retirarnos. Precisamente Juan Montero en los controles, mi nombre es Manuel Moreno. Estamos bajo dirección general de David Aguillón, bajo dirección editorial de Juan de León Estrada y aquí en la estación Kevin Liñán. Esto es Región Informa Piedras Negras.
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3: Son las 2:57.
4: Temperatura 24 grados.

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12: Son las 3:21. Temperatura 25 grados Celsius.

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7: Son las 3:42.
8: Temperatura 25 grados Celsius.

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4: Son las 3:54. Temperatura
5: 25 grados Celsius. 5, 6.

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18: Son las 4:19.
19: 26 grados
18: es la temperatura.

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5: Son las 4:40.
6: 26 grados
5: es la temperatura.

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5: Son las 4:55. Temperatura
6: 25 grados Celsius.

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1: Son las 5:22. Temperatura 25 grados Celsius.

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13: Son las 5:42 minutos. Temperatura 25 grados Celsius.

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6: Son las 5:54.
4: Temperatura 25 grados Celsius.

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9: Son las 6:20. Temperatura en tu región. 27 grados.

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6: Son las 6:41 minutos. Temperatura en tu región, 27 grados.

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7: Son las 6:55 minutos.
8: 26 grados
7: es la temperatura.

Son las 7 de la tarde. 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